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0: Y a poco no en extremo, seguimos contigo. Son las 6 de la tarde con 8 minutos en 89.9 FM. Hey, tenemos saludos cordiales. Hola Lobita, ¿cómo estás? Muy bien, gracias. Una canción, porfa. El jala, jala, oh, jala, jala, jala, jala, jala, jala, jala, jala, jala. El jala, jala es... espérate, Jaime, porque está, ya anda conmigo el Jaime. Ahorita lo checamos de quién es Jala Jala, de los siete latinos. Bueno, es que hay muchos jalas jalas. Sí, claro. Entonces, muchos cover. Pero ya la tenemos aquí con los siete latinos. Me imagino que con ellos lo quiere, va, profe, para que se ponga a bailar aquí. Que pilas procesante en esa hora de la tarde. Pero tengo pendiente a los señores de Cuisillos y de una vez, caliente como el pan caliente de la tía. Es.
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Ahí estuvo Dicto de tu Amor y ellos son los señores de Cuisillos. ¡Vámonos hasta Jiquipilas! Gracias ahí el Barrio Digital que siempre nos sintonizan también. Gracias, se reportan con nosotros y nos piden la parabólica. También tenemos saludos cordiales para Shairit. Shairit, que está cumpliendo años en San Francisco, San Panchito, ¿a poco no? 968-125-1919, Extremo Cintalapa.

0: Y Los Solitarios es un éxito, dijera la tía, lo que te queda, ¿a poco no? Oye, nos vamos al corte ya correspondiente, sí, las 18 horas con 20 minutos en 89.9 FM, sábado ya, 12 de septiembre.
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4: ¿Y a poco no nos vamos ahora con Sin Aire, Aarón y su grupo Ilusión en Extremo?

¿Cómo dice? ¿Qué dice de esta? Me levanto de los recoditos en Extremo Cintalapa. Siendo ya las 6 de la tarde con 28 minutos. Y bueno, por ahí tenemos pendiente algo también de Ede Muñoz. Vamos complaciendo. Y es que eso dice... Mi yo de antes. ¿A poco no? Cuando éramos niños queríamos ser adultos. Cuando somos dos adultos queremos ser niños. ¿A poco no? ¿Sí o no? No te rías, no te rías.

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0: Y solamente 26 minutos, 26 son los minutos que nos están separando ya de las 7 de la noche.
1: Ya regresar.
0: En ese momento, bárbaro, qué bárbaro, dijera mi tía.
1: Me voy.
0: En esa jornada número 8 de la Liga MX, pues déjame decirte como te había comentado, ¿no? Que se está llevando a cabo el partido de Toluca contra Atlas y en ese momento, ¿qué creen? El minuto 65, ¿qué creen? Al minuto 65 ya Atlas solo ha metido un golito porque los choriceros del Toluca le han metido 5 goles a lo que es Atlas. Toluca 5, Atlas 1 en ese momento en el minuto 65.

0: El Jiquipilo nos está sintonizando. ¿Por dónde me mi amigo?
1: Aquí en la primera poniente, más conocido, Casa de Tiamechito Tan.
0: Ah, Casa de Tiamechito Tan, claro, le mandamos un saludo. Sí, ¿alguna canción que quieras, mi amigo?
1: Para Antonio, para Juanito y para tu amigo Rafita, que ya lo escuchamos.
0: Ok, mi amigo Rafita y Toño. ¿Alguna canción que quieras, mi amigo?
1: ¿En qué estamos ahorita? ¿Se vale todo?
0: Programación variada, menos marimba.
1: No, queremos una de Lo Más Sagrado, se llama.
0: ¿Lo Más Sagrado?
1: Sí, no sé quién lo canta, pero escucha bonito.
0: Ok, nosotros te lo mandamos, mi amigo.
1: Gracias, Lobita, Dios te bendiga.
0: Igualmente, gracias. ¿Y a poco no? En extremo, nos vamos con más. Por ahí tenemos saludos. Estábamos aquí de este lado, A ver, Colocho. Anótale ahí, porfa. Bueno. Y saludos para la familia Cruz Reyes, especialmente para su hermana Araceli Cruz, que nos escucha en Citalapa. Y Roger Cruz en internet, a través de internet, está en Tuxtla Gutiérrez, en San José Terán. Nos están acompañando. Gracias, San José Terán. Saludos a la gente fuerte de por allá. Ya que estamos allá en Terán, también le mandamos un saludo para tío Felipe. Tío Felipe Bucio, allá en su taller mecánico, excelente mecánico, maestro mecánico allá en Terán. Saludos cordiales. Y una canción, A Tu Lado, de Bobby Pulido. A tu lado. A tu lado yo quiero estar. Es una canción muy bonita, por cierto. Es un éxito, es uno de sus éxitos. De Bobby Pulido también cabe mencionar que está la de Bobby Pulido, si hablamos de él, está la de Desvelado. Voy desvelado por esas calles esperando encontrar. Es un éxito desde el año 2001, ya 25 años, está muy buena rola y sigue sonando aquí en Extremo 89.9 FM hasta San José Terán. Y saludos a la familia Cruz Reyes, gracias por acompañarnos.

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7: Oye, oye. Y a bailar.
8: Y a bailar se ha dicho sábado, sabadito rico. Y en Extremo Cintalapa, continuando con más, ¿a poco no? Jala para allá, jala para acá. ¡Ey! Ellos son los siete latinos. ¡Se le va, profe Blanquita!

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¿a poco no? ¡Vámonos, pues! Ese es el cariñito de Puerto Rico. ¡Ah! Un saludo muy especial, de manera extrema. Ahí anda el pingüino, anda la marmota, anda el tejón. En lo que es Tacos El Rodeo, que hoy estará dando su corte de listón. Su inauguración aquí en Cintalapa de Figueroa, Chiapas. Frente a Soriana, ahí están lo que son Tacos El Rodeo, al lado de una gasolinera muy conocida, frente a Soriana. Así es, y ahí estará el pingüino, la marmota, el tijón. Eso, y el gerente, el Jesús Marcela, ahí andan la unidad móvil. En ese corte de listón, por supuesto, están invitados. Hay muchas sorpresas. Y nos vamos ya despidiendo, muchas gracias. Son exactamente, para ser exactos, las 6 de la tarde con 54 minutos. ¿A poco no?

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6: Muy buenas noches, familia. Las 7:04. Qué gusto saludarles a través de nuestra señal XM 89.9. Yo soy el León y estoy con ustedes hasta las 9 de la noche. Y te recuerdo cómo te puedes comunicar conmigo al 968-125-1919 o a la línea directa al 684-2341. Hasta el momento en nuestro valle de Cintalapa, Chiapas, tenemos una temperatura, hizo bastante calor, el día de hoy. Uf. 29 grados, parcialmente nublado, una sensación térmica de 29 y la mínima para esta noche será de 24 grados centígrados. Pero menos bla bla y más música, que es a lo que venimos para aprovechar estas dos horas de programación musical. Empezamos con la madre de todas las bandas, va del recodo, La Cama. Las 7:05. Buenas noches.
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5: La presencia del fenómeno del Niño representa un grave riesgo para la producción agrícola y la seguridad alimentaria en México. Las sequías prolongadas y las lluvias extremas pueden provocar pérdidas en los cultivos debido a que un 75% de los agricultores mexicanos dependen de las lluvias para sus cosechas. Investigadores de la UNAM señalan que por lo pronto los efectos ya comienzan a observarse en estados como Oaxaca, Guerrero, Michoacán y Guanajuato, donde se han registrado pérdidas en las plantaciones de maíz y sorgo debido al estrés hídrico. Esta situación no solo afecta a los productores, sino que también puede reducir sus ingresos y ocasionar un aumento en los precios de los alimentos. Las comunidades con mayores niveles de marginación serán las más vulnerables, en tanto que en las ciudades, las zonas de calor pueden afectar la salud y la calidad de vida, por lo que será necesario garantizar el acceso al agua, electricidad, servicios de salud y espacios frescos. Ante este panorama, los investigadores consideran que las alertas tempranas y la información climática son herramientas fundamentales para reducir los daños. Hasta el siguiente comentario.
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7: Hola, buenas noches. Compláceme con una canción de la banda ejecutiva, la de Dile. Gracias. Son las 7:15. Buenas noches.
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0: Con 18 minutos.
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0: 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Así que pendientes de nuestra programación, porque aquí te vamos a decir cómo ganar. 7:20, vámonos a pausa, regresamos con más.
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5: Buenas noches, ¿será que me puedo poner la canción de Entre tú y yo de Peso Pluma, porfa? Gracias, nos escuchamos todos los días.
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producción que siempre nos sintonizan en el Moto Taxi. Perfecto. Saludos, mi hermano. Abrazos y bendiciones. Dice por acá. Buenas noches, León. ¿Me puedes complacer con una canción de Los Tigres del Norte? Infiel por amor. Soy José. Pues aquí está. Los Tigres del Norte. Infiel por amor. Y a las 7.

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8: Radio... Cancioncita, porfa, no es mi género ni mi estilo, pero es en honor a mis chivas, mi hermano. Y tú lo sabes, esta canción, la de Te Deseo Lo Mejor, de Gerardo Coronel, mi hermanito. Bendiciones.
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0: Ahí escuchamos Solo Mejor a cargo de Gerardo Coronel. Las 7:37 minutos nos están pidiendo. Ok, ¿qué dice mi León? Algo de Raúl Beltrán, Dinosaurios. Saludos, aquí te sintonizamos con toda la familia.
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2: Ellos dicen.

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5: Hola, buenas noches. Complácame con una canción de Ingrid Contreras, aunque sea en otra vida, porfa. Son las 7, ya con 43 minutos.
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0: el 6 de nuestro Valle de Sintalapa, Chiapas. 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

0: Hola, buenas noches, Leoncito. ¿Me podrías complacer con una canción de Luis Miguel, La Media Vuelta? Ok, pues de una vez, vámonos con Luis Miguel, La Media Vuelta. Ya 7 minutos y las 8 de la noche.
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Buenas noches, Leoncito. Pásame un saludo para mi hermana Sandra, que está haciendo tortillitas de mano. ¡Oh, qué rico! Y dice por acá, para la cena. Y una canción, por favor, de viernes. Sin tu amor, con Vagón Chicano. Aquí está Vagón Chicano, viernes sin tu amor. Buen provecho. Qué rico, unas buenas tortillitas hechas a mano. Chulada. Súbele.

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0: 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No creas ciegas. Primero hay que ser como Santo Tomás, ver y después creer. 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Ahora vamos con los primeros mensajes de este día. Agradecemos a la persona que nos envían su mensaje. Mensajes que hablan de trabajo, de dinero, de mala suerte. Y mensajes que hablan de decisiones mal tomadas. Y es por ello que tenemos esta sesión especial. Pregúntale al experto, donde atendemos tu mensaje y lo hacemos siempre con la intención de ayudarte.
1: El primer mensaje que puse en mi mano dice así, de esta manera: yo nací en el año 1964, un día 12 del mes de enero. El motivo de que le escribo, hermano, al programa es que quisiera que usted me ayudara. Yo le escribo porque estando yo trabajando en mi potrero, nosotros siempre talamos para limpiar media o una hectárea para sembrarla de jitomates que estoy produciendo. También nosotros nos dedicamos a lo que es el cultivo de la cebolla y del ajo. Yo le escribo, hermano, porque limpiando la tierra, destapamos una piedra y cuando quitamos la piedra, se veía como un hoyo, como algo que lo hicieron alguna persona para guardar algo. Mis hijos me dijeron que no siguiera cavando ahí porque puede ser algo malo que hayan enterrado y que esto se le pegue a mi familia. Yo le escribo el mensaje para que me digan y vea si es algo malo lo que destapamos ahí. Gracias, hermano, por su mensaje. Preste mucha atención que a usted tenemos a bien hablarle. Amigo, vemos claramente que usted está en algo positivo, en algo bueno. Lo que usted encontró en su tierra no es malo. El hoyo que usted encontró, que destapó, que quitó la piedra. Vemos claramente, hermano mío, que ahí lo que existe es un entierro de dinero. Se ve claramente que ahí hay oro enterrado. No es malo. Ahora, va a tener que hacernos una visita porque nosotros sabemos trabajar lo espiritual y estamos viendo que ahí hay un espíritu, una alma en pena. Trata de venir con nosotros, que nosotros por bendición de Dios sabemos desenterrar este tipo de entierro de oro. Consúltenos, tráiganos usted un kilo de tierra de ahí, de ese lugar donde usted presiente que hay algo, y tráigalo personalmente con nosotros, que aquí en la consulta nosotros le vamos a hablar. Amigo, gracias por su mensaje. Que Dios guarde y dirija su destino.

0: Mensaje, el mensaje que posa en mi mano viene marcado con el seudónimo El Carro de Compuesto. Dice este mensaje: yo escucho el programa todos los días. Yo vivo aquí donde usted está trabajando, pero le escribo por un hermano mío que vive como a una hora de aquí en la sierra. Nosotros nos dedicamos a cosechar agricultura, pero me comentan los primos que vienen del rancho para acá que mi hermano está muy mal y yo quisiera saber a qué se debe la enfermedad que tiene mi hermano. Me dicen mi primo que mi hermano ya no puede caminar, que él se siente muy mal de una pierna y que le da mucha diarrea y que también se marea y le da dolor de cabeza. Quisiera que usted me ayudara, maestro. Todos los días escucho su programa. Gracias, hermano, por tu mensaje. Presta atención que a usted tenemos a bien hablarle. Vemos que su hermano es más grande de edad que usted. Pero voy a hablarle sincero porque a pesar de que usted es más joven que él, veo que el amor de la familia lo ha movido a usted a una manera de preocuparse. Y eso es bueno. Cuando vemos que hay personas que se preocupan por las otras partes de la familia, nos da gusto al ver esta situación porque estas actuaciones que tú haces son mensajes productivos para ayudar a los demás. Veo claramente, hermano mío, que vamos a tener que echarle la mano a usted. Nosotros como curandero vamos a tener que poner nuestro conocimiento y ayudarlo a usted. Porque su hermano no está enfermo de una enfermedad buena. Su hermano está enfermo de una enfermedad mala. Vemos que los problemas que su hermano está pasando es por la segunda mujer con la que él está viviendo. Él está separado de la primera mujer de él, la madre de sus hijos. Vemos que ella también vive aquí donde nosotros estamos trabajando, al igual que tú, que me escribe el mensaje. Aquí vemos que tu hermano, el que está en el rancho, allá en el campo, se llevó una muchacha, pero vemos claramente que la muchacha no está con él por gusto, sino por interés. Vemos claramente que esta muchacha vive haciéndole trabajo de amarramiento a tu hermano. Este tipo de mujer que le dan bebedizo todos los días a su pareja para tenerlo con ella y que no se le zafe del lado, que no busque otra mujer. Porque esta segunda mujer que tiene tu hermano, vemos aquí que tiene miedo de que tu hermano regrese con su primera mujer. Por eso es que ella es la que lo está enfermando. Ella es la que le está dando de beber a tu hermano. Por eso te lo decimos así claro, porque vemos que va a ser difícil que tú le hagas ver a tu hermano que esta segunda mujer que él tiene es la que lo está enfermando. Si tú no lo puedes convencer, trae la foto, que nosotros aquí contigo te vamos a dar una preparación para que tú se la eche en algo que él se lo pueda tomar para que los trabajos que le está haciendo esta segunda mujer a tu hermano ya no le funcionen, para que se debaraten. Cuando ella lo quiere embrujar, se debarate lo que ella le quiera hacer con el trabajo que nosotros te vamos a dar para que lo riegue, que es más fuerte que lo que ella está haciendo. Nosotros la calmamos, nosotros hacemos que se le vaya del lado a tu hermano, que deje a tu hermano tranquilo. Trata de hacernos una consulta que te vamos a ayudar. Traen una fotografía del enfermo de tu hermano y aquí junto contigo te hacemos la consulta. Amigo, gracias por tu mensaje. Que Dios guarde, proteja, te dé suerte, vida y salud. Amigo mío.
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1: ¿Qué es lo que estamos a rular? Y empezó el verano. ¡Fuego!

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10: Buenas noches. Acá me puedo poner la canción de Todas y de Nadie, porfa, saludos y quipilas. Buenas noches. Acá me puedo poner la canción de Todas y de Nadie, porfa, saludos y quipilas.

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1: Damas y caballeros, recuerden que el estrés y la tristeza son nocivos para la salud. Así es que todo mundo a bailar. ¡Échale, primo! ¡Échale!

0: Las 8:42.
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que escucha nuestra programación y participa en las dinámicas cuando el locutor lo indique y demuestra que llevas a México en el corazón, ¿sale? 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Pendientes de nuestra programación porque aquí te vamos a decir cómo ganar.

0: 4. Porque estamos en este mes patrio, por supuesto. Así que esta canción queda Doc. Es Luis Miguel, La Bikina. Ya a las 8:44. Muy buenas noches.
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de Tom Vega, Ricky. Para mi amigo Peña de la moto 201 en Jiquipilas. Saludos desde Jiquipilas. Ahí está para el amigo Peña, Ricky. Muy bien. Las 8:53. 8:53. Bueno, ya nos tenemos que despedir. Muchas gracias a todos ustedes por dejarme acompañarlos estas dos horas de buena programación a través de XM 89.9.

Así es, 5 de la mañana, abre transmisión mañana dominguito, primeramente Dios, a domingo 13 de septiembre andaremos por aquí harto temprano, así que los invito, si van a levantarse temprano, a hacer alguna actividad, pues de aquí vamos a andar, ¿sale? Transmitiendo desde Carretera Panamericana en el kilómetro 1006 en el Stop Valle de Cintalapa, Chiapas. Así que, súbele porque está bueno el fondo, la neta.

0: Despedimos, muchas gracias, Dios les bendiga. Que pasen una linda y bendecida noche. Se quedan con Mr. Tejón de 9 a 11 de la noche para cerrar transmisión, ¿sale? Así que hay que les sea leve, banda. ¡Adiós!
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0: Esta es de Talía, moral la mexicana, ya que estamos a unos días de gritar ¡Viva México! Aquí les sale, mi banda.

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0: Extremo 89.9, a poco no, 9 de la noche con 9 minutos en este momento, 9.9, estamos iniciando los grandes de la IN a través de la frecuencia 89.9 Extremo FM. Bienvenidos, bienvenidos en esta noche, te saludo el Tejón a nombre del titular de ese espacio, del buen Pepe Castillo, el Encheguadote. Estaré contigo hasta las 10 de la noche, así que espero que te comuniques con nosotros, espero que te comuniques al 968-684-2341, que es el número que tenemos en cabina para contacto directo, y 968-684-2341 es nuestro número para llamadas, 968-125-1919, número para mensajes, así que comunícate a Extremo 89.9. A ver, por acá tengo un mensaje, me dicen, puedes complacerme con la canción Sé que te amo de Los Temerarios. Estamos escuchando aquí en la Urbana Sur, muy cerca de, bueno, conocido motel por ahí, por la Urbana, por ahí nos andan escuchando, así que le mandamos el saludo hasta esos lados. Gracias, gracias, por estar en sintonía de Extremo 89.9. Nos vamos con música. Muy buenas noches a todos. Bienvenidos a los grandes de la IN. Y nos vamos con esto de Los Temerarios. Se llama Sé que te amo. 9 de la noche con 10 minutos. 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

0: Extremo 89.9, a poco no. Continuamos con más de la buena música aquí a través de la frecuencia 89.9. Estamos en Los Grandes, de la IN. Y por acá me pidieron algo, de uno de los grandes, de los grandes de la música, romántica. El señor José José, más conocido como el príncipe de la canción, José José. Mejor conocido como José José, pero su nombre real es José Rómulo Sosa Ortiz. Nacido allá el 17 de febrero de 1948. Nació en la Ciudad de México, falleció el 28 de septiembre. Próximos a cumplir, un año más de su fallecimiento. El próximo 28 de septiembre, murió allá en el 2019 en Florida. Un cantante y actor mexicano conocido como el príncipe de la canción, célebre por su poderosa voz y su influencia decisiva en la balada romántica latinoamericana. José José nació en una familia de músicos. Su padre, José Sosa Esquivel, era tenor de ópera, y su madre, Margarita Ortiz, pianista, concertista desde muy joven. Y aprendió a tocar guitarra y comenzó a cantar serenatas, además de integrarse a tríos de jazz y bossa nova como los Peck. Así inició su carrera el señor José José, y se hizo profesional allá por los años 60, firmando con RCA Víctor y adoptando el nombre artístico de José José en honor a su padre. Sus primeros discos, Cuidado de 1969 y La Nave del Olvido en 1970, mostrando su talento vocal que le dieron reconocimiento inicial. Fue el triste quien lo consagró como uno de los grandes de la música romántica. Y hoy te quiero presentar esta melodía que se llama Vamos a Darnos un Tiempo. Y él es el señor José José. Y lo escuchas en Los Grandes de la IN a través de Extremo 89.9. ¿A poco no?
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9: Y continuamos en los grandes de la IN, aquí a través de la frecuencia 89.9. ¿A poco no? La 9:23, esto se llama Acto de un Tonto y es Conjunto Primavera. 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

0: Extremo 89.9, a poco no, 9 de la noche con 26 minutos, escuchamos esto, se llamó Actos de un Tonto. Esto es de Conjunto Primavera y esto suena en Extremo 89.9 y en los grandes de la IN. Las 9 de la noche con 26 minutos, 9.26, por acá tengo mensajes, gracias a los que se están comunicando con nosotros, nos dicen... Buenas noches, ¿podrías complacer con la canción No Podrás de Cristian Castro? Claro que sí, te la mando, ¿eh? Buenas noches, Tejoncito, ¿me pasas una canción? Por favor, la de Cama y Mesa. Eso es el señor Roberto Carlos, ¿eh? Claro que sí, te la voy a mandar, ¿eh? No Podrás de Cristian Castro. Por acá me dicen... ¿me puedes complacer con la de Roberto Carlos y El Amor Se Va? Bueno, también te la mando, ¿eh? También te mando esa rolita. Y gracias a todos los que se están reportando con nosotros. Por acá me dicen, hola, buenas noches. ¿Me puedes pasar un saludo para mi abuelita Amelia, para mi abuelito Chano? Ellos se encuentran allá en el rancho, El Recuerdo. Los saludos van de parte de Jimena. Y si me puedes pasar una canción en El Destino de Carlos Rivera y Natalia Jiménez. Claro que sí, te la puedo mandar, ¿eh? Me voy con eso de Cristian Castro. Esta melodía se llama No Podrás. 9 de la noche, 27 minutos. Y es en Extremo 89.9. Y esto es...
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8: Extremo 89.9, ¿a poco no? 9 de la noche con 35 minutos, faltan 25 antes de las 10 de la noche. Esto se llama Cama y Mesa, él es Roberto Carlos.
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0: Extremo 89.9, ¿a poco no? Continuamos con más en Extremo 89.9. A ver, por acá tengo notas de audio, vamos a ver quién anda de este lado.
1: Pasa que soy Andrés, a ver si no estoy equivocado, disculpa.
0: Ah, bueno, ahorita checamos ese audio, checamos ese audio. Bueno, saludos ahí a la terminación 2436, saludos a Natalia, por ahí se anda comunicando con nosotros. Ahí saludos para su mami, a la señora Rosa Isela, que mañana estará cumpliendo años, ahí de parte de su hija Nati. Que le desea muchas felicidades. Faltan 21 minutos, 21 antes de las 10 de la noche. Y nos vamos con esto. Bueno, vamos a irnos a pausa mejor, ¿eh? Vamos a irnos a pausa. Y regresando, vamos a escuchar algo de Natalia Jiménez y el señor Carlos Rivera. Yo te invito para que te reportes con nosotros. Teléfono en cabina 968-684-2341 y 968-125-1919. Visita nuestra página de Facebook Extremo Cintalapa. Checa ahí nuestras publicaciones, nuestros en vivos, nuestros eventos, porque somos Extremo Cintalapa y tenemos siempre algo para ti. 20 minutos antes de las 10 de la noche, hacemos pausa y ya volvemos.

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5: La automedicación ha sido históricamente un problema de salud pública en Chiapas, pero en los últimos meses ha encontrado un nuevo y peligroso aliado, la inteligencia artificial. Especialistas han encendido las alertas ante el creciente número de pacientes que acuden a los servicios de urgencias por complicaciones severas tras haber seguido tratamientos recetados por herramientas como ChatGPT o buscadores con inteligencia artificial. El fácil acceso a estas tecnologías desde los teléfonos celulares ha modificado la forma en que las personas reaccionen ante la enfermedad. En lugar de acudir a una clínica, optan por describir sus síntomas a un chatbot, obteniendo como resultado listas de posibles padecimientos y nombres de fármacos que posteriormente consiguen sin supervisión. Por ello, el gremio médico local advierte que si bien la inteligencia artificial es una herramienta tecnológica poderosa, carece por completo de la capacidad para realizar una exploración física clínica, evaluar el historial del paciente o considerar factores de riesgo propios de la región. Es importante tomar en cuenta que el consumo de fármacos en dosis incorrectas o no aptas para el perfil del paciente puede derivar en severas fallas hepáticas y renales. Hasta el siguiente comentario.
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6: Extremo 89.9. ¿A poco no? Las 9 de la noche, 43 minutos. Seguimos en Extremo 89.9. ¿Y eso que escuchas? De Natalia Jiménez y Carlos Rivera, se llama El Destino. 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

0: Extremo 89.9, a poco no, 13 minutos y las 10 de la noche. Escuchamos esto de Natalia Jiménez y Carlos Rivera, se llama El Destino, y seguimos con más en Extremo 89.9. Oigan, por acá me dicen, hola, buenas noches, ¿puedes complacerme con una melodía? Claro que sí, claro que sí, te la puedo mandar. Solo dime cómo se llama la melodía y cómo es él. Con José Luis Perales. Ok, perfecto. Ya te la mando. En un ratito más te mando esa rolita que me estás pidiendo. Gracias por comunicarte. Saludos allá a la terminación 2436. Nada más me dijo buenas noches y no me ha dicho nada más, ¿eh? Ahí saludos a la terminación 2436. Gracias por andar en sintonía de Extremo 89.9. Me voy con esto. Se llama Si el amor se va, y él es Roberto Carlos. Si el amor... 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

0: Extremo 89.9, ¿a poco no? Escuchamos esta melodía, se llamó ¿Y cómo es él? Una melodía del señor José Luis Perales. ¿Y cómo es él? Bueno, y seguimos en Extremo 89.9. 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Oigan, vamos a pausa y ya volvemos.
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2: Extremo 89.9, ¿a poco no? Las 10 de la noche con 2 minutos, 10 con 12 acá en Cintalapa de Figueroa, Chiapas. Por aquí me preguntan, Tejón dice, ¿cómo se puede participar para ganar la cena mexicana en el restaurante El Recuerdo? Pues solo tiene que estar pendiente de la programación nada más, carnalito, pendiente de la programación. Ahí te vamos a dar a conocer la dinámica para que tú te ganes una cena de la mejor noche mexicana, Restaurante El Recuerdo y Extremo Cintalapa. No te lo puedes perder. Dice por acá, hola, buenas noches. Puedes complacerme con la canción Cuatro Palabras de Guardianes del Amor. Te andamos escuchando acá en Jiquipilas, Barrio San José. Y si me puedes saludar a Eva María. Oye, pero Eva María se fue. Eva María se fue buscando el sol en la playa, Eva María dice que se encuentra ahí en Cintalapa. Ok, saluditos, Eva María. Y la de Cuatro Palabras, ¿verdad? Bueno, esa me estás pidiendo, esa te voy a mandar en un ratito más. Bueno, hola, buenas noches, Tejón. Puedes complacer con la canción Te he prometido. Saludos para mi esposo. Eso te he prometido con Leonán, ¿verdad? Bueno, saludos para mi esposo. Ricardo dice que esta semana cumple años. ¡Órale! Qué chido, ¿no? Qué chido es de los que nacieron en este mes. Bueno, de los que nacimos en este mes, ¿no? Dicen que somos los mejores los que nacimos en el mes de septiembre, ¿eh? Los más patriotas, los más chidos, liros. 10 de la noche con 4 minutos y es con 4. Saludos ahí. Y un ratito más conversemos con ese de Te he prometido. Si me puedo poner la jaiba mordelona. No, no la tengo la jaiba mordelona, ¿eh? Pues ahorita no. Ahorita no la tengo, pero si lo tuviera sí te la pasaría, ¿eh? Porque no entra en la programación musical solo por eso, ¿eh? Y además, si te la pongo, la jaiba te va a morder. 10 de la noche con 4 minutos, 10 con 4, vámonos con más música. Esto se llama Cuatro Palabras. Ya no te amo. Guardianes del Amor, seguimos en Extremo 89.9.
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0: Extremo 89.9. Ya no te amo. Cuatro palabras, cuatro gotas de veneno. Los guardianes del amor escuchamos en ese momento aquí en Extremo 89.9. 10 de la noche con 8 minutos. Te he prometido. Y él es Leodán. 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
4: Extremo 89.9. ¿A poco no? 10 de la noche con 13 minutos. Nos vamos con más música. Pero antes de mensajes, estoy a tiempo, amigo. Claro que sí, muy a tiempo. Me puedes poner la canción que se llama El viento, la brisa y tu recuerdo. Así dice. Así dicen los. ¿Los esta canción? ¿Cómo? Es para Claudia con todo. Lo último que me queda de amor es para ti, Claudia. Gracias, mi gran amigo. Eres de la parte sincera de amigos y de verdaderos. Que pases feliz noche. Gracias. Bueno, saluditos allá a nuestro amigo Elio Martínez, que se anda reportando con nosotros. Por acá me pidieron la de Rosas con la oreja de mango. Vamos a ir complaciendo. También tengo la de La gata bajo la lluvia con Rocío Dúrcal. Ahí saludos a Susana, a Susi, que me pidió esa rolita de La gata bajo la lluvia. También se la vamos a mandar. Más la que nos pidió nuestro amigo Elio, ¿verdad? Que se llama El viento, la brisa y tu recuerdo. Ahí saludos especiales para Claudia. Ahí de parte de Elio Martínez. Vamos a ir buscando la otra melodía. La otra melodía que me están pidiendo ahorita, El viento, la brisa y tu recuerdo. 10 de la noche con 14 minutos, 10:14. Nos vamos con esto de la oreja de Van Gogh. Se llama Rosas. Y esto suena en Extremo 89.9. ¿A poco no?
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0: así.
1: Extremo 89.9. ¿A poco no? Escuchamos esto que se llamó Rosas de la Oreja de Van Gogh. Esto es el grupo Venus de Aguililla, Michoacán. Se llama El Viento, La Brisa y Tu Recuerdo. 18 minutos después de las 10 de la noche, seguimos en Extremo 89.9.
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5: Hola, hola, bienvenidos a un episodio más de Ya Oíste. Yo soy Génesis Aines Silva, su conductora el día de hoy. Y hoy vamos a hablar sobre un tema que poco se habla, pero que viven muchísimos hombres, que es la ginecomastia. Y para eso nos acompaña el día de hoy el doctor Manuel Alejandro Catalán Ruiz. Así que, doctor, pues le doy la bienvenida. Este es su espacio, con toda la confianza, para hablar sobre este tema tan, pues, poco común.
6: Muchas gracias, Génesis. Estoy muy contento y agradecido por la invitación. En efecto, es un tema bastante interesante, poco conocido, pero muy frecuente en los motivos de consulta en los niños adolescentes. Entonces, va a estar muy, muy, muy buena la plática y yo encantado de estar aquí contigo platicando.
5: Pues muchas gracias. Y sí, definitivamente creo que es una... Para empezar, la palabra, le decía, ¿cómo se pronuncia? ¿Ginecomastia? ¿Ginecomastia?
6: Sí, exacto. Ginecomastia.
5: Ginecomastia, ok.
6: Es un poquito complicado, pero vamos a empezar, ¿te parece?, por definir ginecomastia.
5: Me encantaría.
6: Mira, ginecomastia básicamente es el crecimiento de la glándula mamaria en los hombres, ¿sale? Es una proliferación de este tejido mamario y que básicamente puede ser uni o bilateral, ¿ok?
5: Ok.
6: ¿Por qué en los hombres? Porque pues, en las mujeres ya sabemos que es la glándula mamaria, básicamente el pecho, pero los hombres no debería de desarrollarse. Por eso claro, se denomina, o el término es ginecomastia en los hombres. Es un motivo frecuente de consulta en los adolescentes y esto tiene que ver por la fisiología. Hay diferentes tipos de ginecomastia. Hay una ginecomastia fisiológica y una ginecomastia, pues, patológica, que no debería de ocurrir.
5: Okay.
6: Entonces, existen tres picos donde se puede presentar esto. Hay una ginecomastia neonatal, es decir, ocurre en los bebitos. Y esto es estimulado por los estrógenos y progestágenos maternos en útero. Es decir, a través de la placenta pasan estas hormonas y estimulan unos receptores que se encuentran en la glándula mamaria, por lo que en los primeros meses de vida los bebitos podrían tener un crecimiento de su pecho que se denomina como botón mamario.
5: Okay.
6: Eso es algo transitorio, va a desaparecer una vez que hay una caída de este estímulo hormonal cuando nacen y no se resuelve sin ningún problema.
5: Okay.
6: Hay un segundo pico que es la ginecomastia puberal y básicamente ocurre en la etapa entre los 10 y los 14 años en los niños, ¿ok? Esto es estimulado porque una vez que empieza la pubertad de los niños hay un incremento de los estrógenos que también se producen en los hombres, también producimos estrógenos que pueden sensibilizar los receptores también de la glándula. A medida que vamos avanzando en edad los hombres y nuestros niveles de testosterona se incrementan en su pico más alto, que llegan a ser hasta 30 veces mayor, es cuando se resuelve esta parte de la ginecomastia puberal. Es decir, también es algo transitorio, pero toma más tiempo, alrededor de 1 a 3 años, más o menos.
5: Pero no es algo definitivo, o sea,
6: no es algo definitivo.
5: Que quitar.
6: Exactamente.
5: ¿Cómo saber que realmente pues es ginecomastia o no es por a lo mejor incremento de peso, por obesidad? ¿O en dado caso es realmente algo malo?
6: Sí, eso que mencionas, Génesis, es muy importante. La ginecomastia puberal se presenta entre el 60 y el 90% de los adolescentes. Y lo primero va a ser definir si es ginecomastia o es algo que se llama como pseudo-ginecomastia, que básicamente sería un incremento en el tejido adiposo, lipomastia o adipomastia. Esto es por, bueno, a lo mejor las personas tienen un exceso de peso, el área del pecho tiende a concentrar mayor cantidad de tejido adiposo y da una apariencia como si fuera un crecimiento mamario.
5: Claro.
6: Entonces, por eso es muy importante la exploración. Los síntomas que presentan los niños por los que llegan a consulta, en caso de que sea una ginecomastia, el primer dato es un aumento de volumen. Se palpan una bolita, la bolita tiende a estar indurada, es una bolita indurada que ocurre por debajo de la areola y el pezón y les produce dolor. Es un dolor de tipo punzante, es intermitente, pero eso es lo que les llama la atención. En algunas ocasiones el mismo cambio de ropa, el roce de la ropa,
5: les molesta
6: exactamente. Entonces le dicen a sus mamás, las mamás no las llevan a la consulta y entonces se preocupan porque dicen qué es lo que está pasando. Entonces puede ser una bolita solo en un lado del pecho, a veces es de los dos lados, y entonces es justamente donde se tiene que discernir. La adipomastia no se palpa indurada, la bolita realmente no está por debajo de la areola del pezón, sino que es una distribución más generalizada, digamos que es un crecimiento del pechito como más homogéneo,
5: okay.
6: El tejido se palpa laxo y no produce dolor, que serían dos o tres datos clínicos que diferenciarían a una ginecomastia de una adipomastia. Pero también algo que les llama la atención es que puede haber una asimetría, es decir, perdón, puede ser de un solo lado, y eso les llama la atención porque dicen, me creció la bolita de un solo lado, y generalmente cuando es adipomastia es bilateral, generalmente es como simétrico,
5: okay.
6: Y eso es algo también muy característico que se puede referir a la madre para que lo lleve al médico. Entonces esto es muy importante porque para los niños les genera mucha inseguridad,
5: sí.
6: El hecho de que empiecen con un crecimiento del pecho siendo niños. Se vuelve objeto de bullying en las escuelas.
5: Exacto.
6: Y genera, incluso los limita en algunas partes de su vida. Tengo pacientes que han dejado de hacer actividad física, por ejemplo, van a natación y no les gusta ya practicarla porque hay que quitarse la playera y sienten que su pecho tiene un aspecto que para ellos no es agradable, no es algo que sea normal, y dejan de hacer actividad física, dejan de ir, y entonces esto es muy importante también por cuestiones pues psicosociales para los niños, poderlos informar para poderlos tratar y orientar adecuadamente.
5: No, y en esa edad es muy importante porque creo que es donde, de ahí pues son jóvenes, son adolescentes, la pubertad, lo que hablábamos hace ratito, que un simple comentario que a lo mejor para nosotros es exacto, un simple comentario, para ellos no. Entonces eso marca, y decíamos, tal vez la ginecomastia no puede ser tan

0: hipersensibilidad al cambio de ropa o dolor punzante, y es ahí donde yo les sugiero pueden palpar justamente su pecho. La ginecomastia ocurre por debajo de la areola y el pezón, entonces si se palpan alguna molita sería un punto como de alarma a detectar para que le comenten a sus padres. Pero sí, en general, esta es la forma en la que se les comunica. Casi siempre todos los niños que presentan una ginecomastia entre los 10 a 14 años vuelven a tener otro pico entre los 15 y 16, ay, hasta un 33%. Aunque se quite en ese momento, vuelven a estar estimulados. Entonces también les comunico para que no se espanten o no se frustren. Y justamente lo que te comentaba, Génesis, tienen una caída después de que está su pico hormonal muy alto y estimula este crecimiento, se resuelve de forma transitoria.
1: Okay.
0: Entonces, es comunicarle a los niños para que estén tranquilos.
2: Se nos acabó el tiempo, doctor, pero muchísimas gracias por habernos acompañado, por habernos quitado todas estas dudas, que no solamente fue a mí, fue a toda la gente que nos está escuchando del otro lado de la radio, de alguna plataforma, y nos vamos, así yo estoy, voy a investigar más.
0: Muy bien, muchísimas gracias de ti, Génesis, por la invitación, y yo encantado de platicar de estos temas para poder llegar a más gente y poderlos informar de la manera más segura.
2: Así es. Esperamos verlo en otro episodio, doctor.
0: Con mucho gusto.
2: Y gracias a todos los que se quedaron hasta este punto. Gracias por escucharnos, que se hayan resuelto algunas dudas y que si tienen otras dudas, nos comenten, nos dejen sus comentarios. Nosotros siempre los estamos leyendo, los escuchamos para los próximos episodios. Nos vemos en el siguiente episodio. Yo soy Génesis Sainez Silva y nos acompañó el doctor. Muchas gracias.
0: Muchas gracias.
2: Nos vemos hasta pronto. Adiós.

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1: Extremo 89.9. ¿A poco no? Seguimos en los grandes de la IN. Esto se llama La Gata Bajo la Lluvia. Es Rocío Dúrcal, Extremo 89.9.
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0: Extremo 89.9. Escuchemos esto que fue La Gata Bajo la Lluvia. Una melodía de Rocío Dúrcal aquí en Extremo 89.9. Por acá me mandan mensajes. Me dice, quisiera una canción. Podría ponerme, por favor, la de Recuerdos en Común de Den Muñoz y al de mi yo de antes. También, por favor, solo te voy a poner una vez porque no me va a dar tiempo. Ahí saludos para la familia Cruz. Ahí para la señora Evelyn Orozco también. Hola, buenas noches, Tejoncito. Que Dios te bendiga donde quiera que andes. Te escucho aquí en el barrio del Seguro Social. La canción de los... Una canción de los Temerarios. Va, yo te mando algo, ¿eh? Saludos hasta el Seguro Social. Ahí saludos también, dice por acá. La canción al enamorado de un fantasma de liberación. Saludos a Candita. Ahí a nuestro buen amigo el Acuario. Ahí en el TX044 también le mandamos un saludo. Amigo Tejón, aquí andamos al escucho en el TX044. Saludos a José Domingo, TX028. Juanito, TX06. Para Paco, Pacorro. Ahí de los taxistas del más cotorro, el TX032. La canción de Ave Cautiva. Ahí si te da tiempo. Claro que sí, vamos a hacer el tiempo esa rolita. Y ya te la vamos a mandar, ¿eh? A ver. Me voy con música, pues. Me voy con esto de Edén Muñoz y Alfredo Olivas. Esta melodía se llama Recuerdos en Común. Extremo 89.9.
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8: Extremo 89.9. Ya estamos en la recta final de ese espacio. Por ahí saludamos a nuestro buen amigo el Acuario. Acuario que anda ahí laborando a bordo del TX-044. Y a todos sus colegas, enhorabuena, enhorabuena. Muy buenas noches para todos. Yo me despido de este espacio, de los grandes de la IN, deseándoles una excelente noche. Una noche restauradora, una noche llena de bendiciones. Nos escuchamos mañana. Mañana a partir de las 5 de la mañana iniciamos transmisiones en Extremo 89.9. Yo estaré contigo a partir de las 7 de la mañana. Muy buenas noches. Hasta mañana. Y llega esto de Conjunto Primavera. Se llama Ave Cautiva. Y esto suena aquí mismo en la frecuencia 89.9 Extremo FM. ¿A poco no?
7: Los

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Al terminar nuestra jornada, queremos decirles gracias por estar con nosotros, gracias por acompañarnos. Y todos, como aquel servidor que ha cumplido con su tarea del día, vayamos a descansar. Demos gracias por el día que hemos terminado y abrámonos a la esperanza de que mañana será un día nuevo, porque pondremos también nuestra mejor actitud y nuestro mejor esfuerzo, con la confianza de que no estamos solos, de que Dios camina con nosotros. Que todos digamos, gracias Señor por este día, gracias por acompañarnos y gracias porque lo hemos terminado. Bendícenos en nuestro descanso para que mañana tengamos en verdad un día nuevo en tu presencia. Que gracias porque lo que has hecho hoy es también bendición de Dios para las otras personas. Vamos a descansar porque el descanso es la paga de aquel que ha trabajado bien. Vayámonos pues a descansar con mucha paz y mucha alegría, porque aunque no somos perfectos, hemos hecho con el mejor corazón posible lo que nos tocaba hacer. Y que tengamos un sueño que ponemos con toda confianza en manos de Dios. Que la Virgen María, nuestra Madre, les cuide y les proteja. Muy buenas noches y muy buen descanso. Y gracias por seguir siempre con nosotros en este espacio. Que Dios les bendiga y que a todos nos dé un buen descanso. Así tendremos la alegría de seguir compartiendo mañana juntos el camino de nuestra historia. Feliz descanso.

A todos ustedes, nuestros amigos y amigas, que son parte de nuestra familia, porque nos escuchan y comparten con nosotros nuestra historia, queremos decirles muy buen día. Que la luz y la paz de nuestro Padre Dios, que nos da la vida, les acompañen a lo largo de este día. Queremos también decirles de todo corazón, gracias por ser parte de nuestra familia aquí en la radio. Y queremos invitarles a que este día todos lo estrenemos como si este día fuese un gran regalo. Qué maravilloso y qué gozo nos da el que seamos sabios y estrenemos cada día bajo la mirada de Dios. Y que los signos del estreno sean nuestra paz, nuestra alegría y nuestro gran corazón en todo lo que nos toque hacer en este día. Felicidades. Y como signo de estrenar este día, que los obstáculos del camino no solo no nos detengan, sino que sean un reto para demostrar el gran corazón que tenemos. Muy buen día y que Dios sea su bendición. Que Dios les acompañe. Recuerden, no estamos solos, estrenemos este día. Un abrazo y felicidades porque estamos vivos. Y que Dios les bendiga en sus familias.

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6: Muy buenos días, familia. Qué gusto saludarles a través de nuestra señal XM 89.9. ¡Vámonos con música! Yo soy el León. ¡Excelente domingo! Gracias por estarnos sintonizando de aquí hasta las 7 de la mañana, ¿sale? 968-125-1919, a este número de WhatsApp ni de mensaje de texto normal, línea directa 684-2341.

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1: En 2025, México registró 8,709 suicidios, cifra que representa una tasa de 6.7 por cada 100,000 habitantes. Problemática de salud pública que afecta a miles de familias. Cifras del INEGI revelan que cada caso representa una pérdida humana y evidencia la importancia de hablar sobre la salud mental y fortalecer las acciones de prevención. Uno de los grupos más afectados fue el de las personas de 15 a 29 años, quienes registraron la tasa más alta con 10.2 casos por cada 100,000 habitantes. En este grupo, el suicidio fue la tercera causa de muerte y se contabilizaron 3,318 casos. Estas cifras muestran la necesidad de prestar mayor atención a los jóvenes, tanto en las escuelas como en los hogares y espacios comunitarios, para identificar oportunamente situaciones de riesgo y brindar apoyo. También existen diferencias importantes entre las distintas entidades del país. Chihuahua, Yucatán y Aguascalientes registraron las tasas más altas, mientras que Guerrero, Veracruz, Baja California y Chiapas presentaron las más bajas. La prevención del suicidio requiere más que campañas de concientización, garantizar el acceso a servicios de salud mental, fortalecer las redes de apoyo y reducir el estigma relacionado con pedir ayuda. Hasta el siguiente comentario.
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8: Hola, hola, mi hermano. Buenos días, feliz dominguito. Levantarse con el ánimo, o a poco no, como cada domingo, escuchando la mejor estación, con el mejor locutor, mi amigo el León.

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0: Ma, buenos días, bendiciones. ¿Podrías pasarme un saludo para el joven Tony Montesinos que nos escucha en Venustiano Carranza, municipio de Jiquipilas, ya que el día de hoy está cumpliendo años? Los saludos van de parte de su mamá Mari Lucy y su abuelita María Elvia, de su hermana Iris, y porfa la canción de Hermoso Cariño.
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0: De la mañana con 55 minutos, ya nos estamos despidiendo de estas dos horas de buena programación a través de 89.9. 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Pendientes de nuestra programación porque aquí te vamos a decir cómo ganar. Ok, me despido, familia. Eso es de Jaguarú, se llama Conga y Timbal. Dios mediante, regreso a las 9 de la mañana y se van a quedar ahorita con Mr. Tejón para seguir con la buena programación musical. Bendecido domingo. Hay que desearle, banda. Adiós.
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8: La migración en Chiapas ha cambiado de escenario. Para muchas personas que llegan con la intención de continuar hacia el norte del país, el camino se interrumpe y terminan por permanecer en el estado enfrentando nuevos desafíos. Cifras oficiales revelan que Tapachula concentra el 60% de la migración transcontinental que ingresa a México. Tan solo en el primer trimestre de este año, la entidad acumuló el 48% de las devoluciones migratorias del país y lidera a nivel nacional la repatriación de 7,346 mexicanos desde Estados Unidos. Especialistas señalan que esta situación también ha expuesto a la población extranjera a diferentes formas de discriminación y explotación laboral. Pero el reto no termina con el empleo. También las familias que permanecen en Chiapas necesitan reconstruir su vida, así como las niñas, niños y adolescentes requieren acceso a la educación. De esta forma, la atención debe comenzar por los sectores más vulnerables. El desafío también implica dejar de ver a la migración como un problema y reconocer que Chiapas se está convirtiendo en un espacio cada vez más multicultural. Hasta el siguiente comentario.
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Extremo 89.9, a poco, ¿no? 7 de la mañana con 6 minutos, 7 con 6, al ritmo del tataret. Estamos iniciando este segundo segmento de la programación dominical Extremo 89.9. Hoy es domingo 13 de septiembre del año 2026. Celebramos, conmemoramos el día de hoy un año más de la gesta heroica de los niños héroes de Chapultepec. ¿Qué sucedió en ese entonces? Pues yo te lo voy a platicar en un ratito más, Un ratito más te voy a platicar lo que pasó el día 13 de septiembre de hace muchos años, muchos años te lo voy a platicar. Esa gesta heroica de los niños héroes. Te lo voy a platicar aquí en Extremo 89.9. Fue ya por 1847 cuando ocurrió esta gesta heroica, Algo impresionante que hicieron para defender nuestro territorio, para defender nuestra soberanía nacional. Y hoy hay que darle mucho énfasis a ese suceso, a ese evento. Pero bueno, te lo platico al ratito, te lo platico regresando, porque me voy con música, me voy con esto del señor Cristian Jacobo. Con esto de Cristian Jacobo que se llama Ya tiene novio mi ex. Y esto suena aquí en Extremo 89.9. ¿A poco no?

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2: Extremo 89.9, ¿a poco no? 7 de la mañana con 12 minutos. Saludos al Guacamayo que nos anda sintonizando. Creo que ya anda a bordo del TX. 7 con 12. Esto es de Antonio Aguilar. Se llama Ya Viene Amaneciendo. Extremo 89.9.

0: Extremo 89.9, a poco no. 7 de la mañana con 15 minutos, 7 con 15 acá en la parte de Figueroa, Chiapas. Yo te lo dije, que te iba a platicar qué celebramos, qué conmemoramos el día de hoy. 13 de septiembre se conmemora la heroica defensa del castillo de Chapultepec por los niños héroes allá por 1847 durante una intervención estadounidense en México. Pues la historia relata que los niños héroes fueron 6 cadetes del Colegio Militar Mexicano: Juan Escutia, Vicente Suárez, Fernando Montes de Oca, Francisco Márquez, Agustín Melgar y Juan de la Barrera, quienes murieron defendiendo el castillo de Chapultepec el 13 de septiembre de 1847 frente al ejército invasor de Estados Unidos durante la Guerra de México-Estados Unidos, allá que duró de 1847 a 1848. Aunque se les ordenó retirarse, decidieron quedarse y resistir el asalto, convirtiéndose en la última línea de defensa. Pues la batalla fue decisiva y marcó un hito en la resistencia mexicana, aunque la superioridad numérica y táctica del invasor resultó en la caída del castillo. Pues el castillo fue tomado, pero este hito marca en sí un gesto o una gesta heroica de los cadetes que decidieron ofrendar su vida por la patria, decidieron ofrendar su vida para defender el castillo de Chapultepec. Pues con el tiempo la historia de los niños héroes se ha ido mitificando, incluyendo relatos históricos como que Juan Escutia se lanzó envuelto en la bandera mexicana para impedir que cayera en manos de enemigas. La memoria de estos cadetes se honra en el altar de la patria, donde se colocaron rezos simbólicos y monumentos conmemorativos. Fue el presidente Benito Juárez que decretó el 13 de septiembre como día de luto nacional en honor a su sacrificio. Eso es lo que conmemoramos. Conmemoramos el día de hoy la defensa del castillo de Chapultepec, que se dio en un momento crítico de la guerra cuando los estadounidenses ocupaban gran parte del norte del país y se acercaban a la capital. La batalla incluyó combates cuerpo a cuerpo y la participación de soldados y cadetes que ofrecieron resistencia hasta el último momento. Este episodio simboliza la valentía y el patriotismo de jóvenes cadetes frente a la invasión extranjera. Actualmente pues seguimos conmemorando el 13 de septiembre, no como un día festivo, ¿sí? No como un día festivo de descanso oficial obligatorio, sino como un momento para reflexionar, para conmemorar los actos de aquellas personas que ofrendaron su vida por nuestra patria, por defender el territorio nacional, y que a veces no quisiéramos decirlo, pero también se sigue viendo amenazado por el mismo gobierno norteamericano. Así que vamos juntos a conmemorar y a reflexionar en torno a esta gesta heroica de los niños héroes. Pues ahí te dejo este dato para reflexionar, para pensarle. Bueno, y nos vamos con más música, ¿eh? Yo regreso después de escuchar esta melodía que se llama Cumbia La Candona. Es algo del Cari Junior y esto suena aquí en Extremo 89.9.
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4: Extremo 89.9, ¿a poco no? 7 de la mañana con 25 minutos en este momento, 7 con 25 acá en Cintalapa de Figueroa, Chiapas. Tengo mensaje, tengo saludos. Ahí saludamos al Guacamayo, que anda enamorado, que anda bien enamorado el día de hoy. Ahí saludos también para su amiga Lucía, me dicen por acá, me puedes mandar un saludo para hasta el cielo. Un saludo hasta el cielo para Milton, que ya no se encuentra con nosotros, pero él siempre estará en el corazón de todos nosotros. Y me puede pasar una canción, le gustaba la de Mi Última Caravana. Bueno, se la mando un ratito más, se la mandamos. Hey, carnalito, buenos días, excelente fin de semana. Me podría poner la canción de Busca por Dentro, Grupo Niche, saludos. Claro que sí, José Antonio Domínguez, te mando esa rolita que me estás pidiendo, A las 7 de la mañana con 26 minutos, 7:26, acá en Cintalapa de Figueroa, Chiapas. Me voy con esto. Es de Gerardo Díaz y su jerarquía. Se llama Mi Última Caravana. 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
1: Extremo 89.9. A poco, ¿no? Y a las 7 de la mañana con 45 minutos. Faltan 15 antes de las 8 de la mañana. Oiga, vámonos con más música, ¿eh? Aquí seguimos con mucho más música a través de la frecuencia 89.9 Extremo FM. Me voy con esto. Es algo de los alameños de la sierra. Esto se llama Perfecta. Faltan 14 antes de las 8 de la mañana. 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
2: Extremo 89.9, a poco no, 52 minutos en este momento, 7:52, 8 antes de las 8 de la mañana. Esto es de Los Ángeles Azules y Carlos Vives, se llama Cumbia al Corazón. 8 y las 8 de la mañana, Extremo 89.9.

Extremo 89.9, ¿a poco no? 5 minutos nos separan de las 8 de la mañana. Y seguimos en Extremo 89.9. Por acá tengo mensajes, gracias a los que se han comunicado con nosotros. Saludos para Gaby. Hey, compláceme con la canción de Ojitos Mexicanos con el grupo Los Chaires y su escuadrón norteño. Saludos para Bonfil, saludos allá a mis carnalitos de Bonfil.

municipio de Ocosocoita. Por ahí me dice un carnal, es que no es municipio de Coita, es el municipio de Ocosocautla, pero Coita es el diminutivo que le aplican allá a Coita, para no decir Ocosocautla. Y a algunos se les dificulta ahí esa conjunción de vocales ahí, ¿no? El Ocosocautla, eso se les complica, pero Coita nada más, allá en tu Coita. Bueno, tres minutos antes de las 8 de la mañana, yo me voy con música. Vámonos con música ya, aquí a través de Extremo 89.9. No te olvides comunicarte con nosotros. Teléfono en cabina 968-684-2341. Mensajes al 968-125-1919. Yo te lo recuerdo, nosotros somos Extremo Cintalapa. Y ya tú sabes, puedes contactarnos también en Facebook como Extremo Cintalapa. Ahí andamos. Y esto es de la banda Los Recoditos, se llama Mi Último Deseo, Extremo 89.9.

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5: Extremo 89.9. ¿A poco no? 8 de la mañana con 3 minutos. En este momento, saludos allá en Jiquipilas, allá en el barrio San José. Nos andan sintonizando. Oiga, me voy con eso de los Yawerú. Se llama Todo Me Recuerda a Ti. Ay, ay, ay, tu aroma, tu piel. 3 minutos después de las 8 de la mañana, Extremo 89.9.

Extremo 89.9, ¿a poco no? Oigan, por acá me pidieron de Grupo Chaides. Chaides y su Escuadrón Norteño me pidieron la de Ojitos. Ojitos Mexicanos, ¿verdad? Fue la que me pidieron. Estamos buscando, Ojitos Mexicanos lindos. Es esa la que me pidieron. Bueno, vamos a buscarla, vamos a buscarla por acá, esa melodía. Con Chaides y su escuadrón norteño. A ver si le encontramos esa melodía, Ojitos, tus lindos ojos mexicanos, se llama la rola ahí con Chaides. Bueno, vamos a programarle un ratito más, por acá te saludos para Gaby. Felices fiestas patrias. Disculpe, ¿habrá música ranchera? Oí muy buenas selecciones de canciones rancheras. ¿Qué pasa? Dice que tengas buen día. Claro que sí, después de las 11 de la mañana, pasadito de las 11 de la mañana, vamos a estar con la Corcholata Show, música de cantina. Así que pendientes de la programación de Extremo 89.9. Y feliz día, felices fiestas. Ahí saluditos a la terminación 3492 que se reporta con nosotros. Y no te olvides, si tú quieres ser parte de nuestra comunidad de Extremo, solo dinos tu nombre para que te registremos a nuestra lista de WhatsApp y así puedas recibir todas las actualizaciones de estado que mandamos y estar ahí siempre pendientes de Extremo 89.9. Hola, buenos días, me podría mandar un saludo para Jordián Vázquez García, que se encuentra en Bonfil, municipio de Cosocuautla. Una canción, por favor, de Conjunto Primavera, Algo de Mí, de parte de Camilo. Muchas gracias, lindo día, amigo. Gracias Camilo, que te la pases chido, que te la pases bonito. Y yo me voy con esto. Esto se llama Tus Lindos Ojos Mexicanos. Es Chaires y su Escuadrón Norteño. Y seguimos en Extremo 89.9. ¿A poco no?

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8: Extremo 89.9, ¿a poco no? Esto que escuchas es algo de Conjunto Primavera, se llama Algo de mí. 8:15 minutos. 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

0: 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Continuamos con más en Extremo 89.9. Escuchamos esto de Conjunto Primavera. Algo de mí se llamó la rola que acabamos de escuchar. Pero continuamos con mucho más, ¿eh? Feliz domingo para todos. Por acá me dicen, pásame el estrés de Jairis y su cuadrón norteño. Te escucho en el taxi 15. Ok, déjame buscar el estrés. El estrés de Chaires y su escuadrón norteño. Bueno, a ver si la encuentro, ¿eh? A ver si la encuentro esa rolita que me estás pidiendo, carnalito. Chaires y su escuadrón norteño. A ver, ¿qué más tengo por acá? Saludos allá, Cruz Arriaga. Muy buenos días, Tecón. Amigo, pásame la canción de Espinosa Paz, Muchacha Chula de Chihuahua. Tu amigo Cruz Arriaga. Y Mateo, estamos disfrutando de un cafecito, ¿eh? Buen provecho, ¿eh? Buen provecho. A mí se me antojó un cafecito, pero con pan moreliano, ¿eh? No sé qué antojo me dio de pan moreliano. A ver, hola, buenos días, amigo Tejón, por favor, felicítame al señor Amado Mendoza Pérez por ser día de su cumpleaños el día de hoy. Los saludos van de parte de Luis Cadena y porfa la reunión con los Tigres del Norte. Gracias, que tengas un excelente domingo familiar. Gracias. Hola, buenos días, amigo Tejón, ¿me puede conversar con la canción de Jorge Cuellar, Naufen? Ahí, saludos para usted, gracias. A ver, ¿qué más tengo por acá? Tejón, buenos días, Dios te bendiga, gracias, igualmente, bendiciones para ti, ¿eh? Ahí pasas, para que me agregues, como Nelson, mototaxi. Y si me puedes poner la cancioncita de Lino Luján, allá nos juntamos. Esa canción le gusta mucho a mi mamá, gracias, va, yo te la mando, ¿eh? Yo te agrego también, Nelson. Por ahí te agrego al WAT, a la comunidad Extremo Cintalapa, para que ya andemos ahí. Andemos al tú por tú, ¿eh? Saluditos allá a todos los mototaxistas que se levantaron muy temprano para trabajar y a los que se quedaron dormidos, pues también, ¿eh? También, porque no saben cómo es la magia de hacer dinero, ¿no? Cómo es la magia de trabajar. A esos que se quedaron todavía a descansar en casa. A ver, Nelson. Ya te agregamos, Nelson. Nelson, el del mototaxi. No sé qué mototaxi andas, pero no te voy a dar con número de mototaxi porque a veces cambian, ¿no? Cambian de moto. Bueno, las 8 de la mañana con 20 minutos. Hacemos pausa y volvemos.
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4: De las grabaciones 2021, se llama El
5: Extremo 89.9. ¿A poco no? 8 de la mañana, 22 minutos, 8 con 22. Esto que suena se llama El Estrés y es de Chaires y su escuadrón norteño. Extremo 89.9.

Extremo 89.9. ¿A poco no escuchamos a Shaires y su escuadrón norteño con esto que se llamó El Estrés? Y continuamos con más, ¿eh? Saludos allá, Mechita. Hola, Tejón, saludos para mi familia Cruz Velázquez de Piedra Parada, municipio de Jiquipilas, especialmente para mi peque travieso Jordan y Joxan, que andan al 100. Saluditos a los motociclistas que hoy hacen su rondón y pasan aquí en Piedra Parada, ya andan pasando saludos y bendiciones. Ok, excelente, excelente. Saludos ahí con mucha precaución, con mucha precaución todos, por favor. Evitemos accidentes, evitemos percances. Y si vas a salir a rodar, si vas a salir a rodar fuera, siempre checa que tu motocicleta ande en óptimas condiciones y ya tú sabes a dónde tienes que ir. Checa, revisa, hazle cambio de aceite, cambio de filtros y que todo ande al 100 para que llegues con bien a tu destino y de regreso en tu camino, ¿eh? Bueno, saludos a Cristóbal Ruiz, por ahí nos están escuchando a bordo del TX015, ¿eh? Ahí saluditos acá en Cintalapa. Dice la canción, ahorita te la busco, te la busco, esa de la muchacha chula de Chihuahua que quieren para Mateo. Ahí saludos a Mateo, la muchacha chula de Chihuahua. A ver si la encuentro por acá, estaba buscándola y no la encontré, pero ahorita sigo buscando, la muchacha chula de Chihuahua. Cuenta Espinosa Paz, que eso es, la canción viene de algo real, de algo real que le pasó, lo de la muchacha chula de Chihuahua. Que sí, sí conoció a la muchacha chula de Chihuahua y ahí pues se fue a su casa y empezaron a componer algo y le salió la canción de la muchacha chula de Chihuahua. Porque sí hay muchachas chulas en Chihuahua, para que vean. Y Espinosa Paz nos lo dice en esa canción. La muchacha chula de Chihuahua. Espinosa Paz en Extremo 89.9. ¿A poco no?

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Extremo 89.9. ¿A poco no? Ya a las 8 de la mañana con 35 minutos. Faltan 25 antes de las 9 de la mañana. Y nosotros continuamos con más aquí a través de la frecuencia 89.9. Estás en la mejor frecuencia, ¿eh? Tu radio Extremo Cintalapa, la voz del valle. Ya cumplimos 51 años y seguimos aún contigo. 25 antes de las 9 de la mañana. Por acá tengo mensajes. Gracias a todos los que se están comunicando conmigo. A los que se comunican a Extremo 89.9. Dice por acá la canción de

Saludos allá en Rodeo Coyol a todos ellos, gracias. Esto se llama La Reunión, ellos son los Tigres del Norte. 24 minutos y las 9 de la mañana. 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

0: 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Escuchamos esto. Fue la reunión con los Tigers, con los Tigres del Norte. Oigan, esto se llama John Femme. John Femme. Y es algo de Jorge Cuellar. Esto suena en Extremo 89.9.
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1: En 2025, México registró 8,709 suicidios, cifra que representa una tasa de 6.7 por cada 100,000 habitantes. Problemática de salud pública que afecta a miles de familias. Cifras del INEGI revelan que cada caso representa una pérdida humana y evidencia la importancia de hablar sobre la salud mental y fortalecer las acciones de prevención. Uno de los grupos más afectados fue el de las personas de 15 a 29 años, quienes registraron la tasa más alta con 10.2 casos por cada 100,000 habitantes. En este grupo, el suicidio fue la tercera causa de muerte y se contabilizaron 3,318 casos. Estas cifras muestran la necesidad de prestar mayor atención a los jóvenes, tanto en las escuelas como en los hogares y espacios comunitarios, para identificar oportunamente situaciones de riesgo y brindar apoyo. También existen diferencias importantes entre las distintas entidades del país. Chihuahua, Yucatán y Aguascalientes registraron las tasas más altas, mientras que Guerrero, Veracruz, Baja California y Chiapas presentaron las más bajas. La prevención del suicidio requiere más que campañas de concientización, garantizar el acceso a servicios de salud mental, fortalecer las redes de apoyo y reducir el estigma relacionado con pedir ayuda. Hasta el siguiente comentario.
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4: ¡Ay! Extremo 89.9. ¿A poco no? Faltan 13 minutos, 13 antes de las 9 de la mañana. Vamos escuchando esto del señor Lindo Luján. Esto se llama Allá nos juntamos. 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

0: 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Escuchamos esa melodía del señor Lino Luján. Allá nos juntamos. 8 de la mañana con 49 minutos, 8:49, ya nos vamos a ir a pausa. Pero antes, por acá tengo mensajes, gracias. Dice, hola, buenos días, saludos para la familia Cruz Álvarez. Familia Cruz Álvarez de la colonia Pomposo Castellanos y Velázquez Cruz de la colonia Unión Ejidal. Y saludos para ti de parte de Juan y Cruz. Perfecto, Juan, y saluditos también para ti. Van de vuelta. Ahí saludos a Don Goyo. Saludos a Doña Nati que nos escuchan allá en la huerta campesina. Saludos a Doña Estelita Velázquez. Ella nos está escuchando allá en la ranchería San Carlos. Hasta allá le mandamos un saludo para ella, para Susi, para Gaby, para Nicole, para María del Mar, para Uber. Allá especialmente para Doña Estelita Velázquez en la ranchería San Carlos. 10 minutos antes de las 9 de la mañana. Yo me voy a pausa y ya regreso.
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Escuchamos El Envidioso con los dos carnales aquí en Extremo 89.9. 5 minutos faltan antes de las 9 de la mañana. Por acá tengo mensajes, gracias a los que se están comunicando con nosotros. Ahí me dice, saludo para la familia Chayo Caña de la colonia San Dionisio, municipio de Jiquipilas, ahí de parte de un amigo conocido. Me pasa una canción, Las Nieves de Enero. Híjoles, esas son de la Corcholata. Se me salga adelantando mucho, Esas son para la Corcholata Show. Oye, ¿me puedes mandar un saludo para mi mamá, la señora Avelina, que está cumpliendo años? Muchas felicidades, doña Avelina, doña Evelina, que cumpla muchos años más de vida. Felicidades, doña Evelina, le mandamos un fuerte abrazo. Y que se la pase chido ahí con toda su familia, con sus amigos, con todos los que usted esté conviviendo. Hola, buenos días. Me pasas unos saludos para la tía Chu y a su hijo Toño, Karin, que nos escuchan en Pomposo Castellano. Saludos hasta Pomposo, Me voy con algo de... Esto es algo de Lupillo Rivera. Se llama ¿De qué me presumes? Ahí saludos para don Efraín Santos Gil, gerente general de Lumareda. Extremo 89.9.

Extremo 89.9. Y escuchamos esto del señor Lupillo Rivera. Se llama ¿De qué me presumes? Yo me voy, yo me despido. Excelente mañana para todos. Síganse la pasando rico. Sigan disfrutando la programación de Extremo 89.9. Ya se encuentra aquí en cabina el buen León, que va a continuar con la programación. Yo regreso pasadito de las 11 de la mañana. Así que te espero al rato, que nos escuchemos ahí en la Corcholata Show, solo que a través de la frecuencia 89.9. Yo soy el Tejón. Excelente mañana para todos y buen provecho para los que ya andan desayunando. Extremo 89.9. Esto del grupo familiar se llama Mujer Bonita.

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6: ¡Feliz domingo, familia! ¡Hartos buenos y bendecidos días! Qué gusto saludarles a través de nuestra señal XM 89.9. 9 de la mañana con 5 minutos.

0: ¡Feliz domingo, familia! Yo soy León y estoy contigo 2 horas, si me lo permites, hasta las 11 de la mañana a través de 89.9
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0: Y ya te puedes comunicar conmigo al 968-125-1919. O, ¿qué te parece si me marcas línea directa 68-423-41? En este mes patrio. 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Pero menos bla bla y más música, que es a lo que venimos, ¿sale? Les recuerdo nuestros números de contacto: 968-125-1919. La línea directa 684-2341. ¡Vámonos con música! ¡Ese es Amy Quintanilla! ¡Tercero! ¡Y los Cumbia Kings! ¡Se llama Shhh! Y lo escuchas aquí en 89.9.

precioso que seamos. Las 9:12, recuerda que estamos transmitiendo desde cabina aquí ubicados en carretera panamericana en el kilómetro 1006 de nuestro valle de Sinalapa, Chiapas. Yo soy el León y estoy contigo hasta las 11 de la mañana. Vámonos con el Animal Watch. Muy bien, hola, buenos días, saludos para la señora Magnolia, que nos sintoniza en San Martín. Buenos días, saludos para la señora Roselena y el señor Adán, los saludos van de parte de Fabián, una canción de dinosaurios del grupo Firme. Hola, me pasas unos saludos para mi abuelito, el señor César Chay de Paz, de la colonia San Dionisio, municipio de Jiquipilas, de parte de una nieta conocida, y una canción, por favor, Nieves de Enero. Buenos días, le quiero mandar un saludo a la niña Maharani y al niño Abner, que hoy, el día de hoy es su cumpleaños. ¡Felicidades! En este domingo 13 de septiembre, felicidades, que se la pasen muy bonito en este día, ¿sale? Pero mientras, seguimos con Bailongo aquí en cabina, ¿poco no? ¡Chole! Esta canción está buenísima. Es de Yaguarú de Ángel Venegas. ¿Cómo? ¿Cómo decir?

Alessia Guarú, ¿cómo decirte adiós? Muy buenos días, yo soy León y, oigan, ¿han escuchado sobre las fiestas de divorcio? ¿Sí? ¡Hay fiestas de divorcio! ¡Qué ole! ¡Nos divorciamos! ¡Pues vamos a festejar! ¡Una buena fiesta! ¡Una buena party! ¡Un buen despapalle, bailongo! Así es, déjenme les platico, familia. Porque en México ha iniciado la tendencia de fiestas de divorcio, cuya tradición consiste en sanar el corazón roto, claro. Atención, porque si apenas recién te acabas de alejar de tu pareja o ya estás a punto del divorcio y buscas una manera de sanar tu corazón, deberías subirte a una tendencia: las fiestas de divorcio. Estos eventos se han puesto de moda en Estados Unidos y se han extendido por México. Desde el año 2018, hay fiesta de divorcio que comenzó a promover estos festejos de separación, dejando de lado lo tormentoso, el momento y la agonía que se vive tras una ruptura. ¿Para qué? Mejor hay que festejar. Pero, ¿en qué consisten las fiestas de divorcio? Ok, el divorcio, sin duda, es uno de los procesos más dolorosos, cansados y complicados que podemos atravesar en nuestra vida amorosa. Claro, y por este motivo, las fiestas de divorcio sirven para una alternativa feliz a este mal momento. Usualmente, las fiestas de divorcio se organizan entre amigos y se mantienen como algo íntimo y la puedes festejar en, no sé, en una casa, organizar un viaje, acampar con tus amigos, ir de fiesta. Lo importante aquí es pasarla bien, ¿sale? En este tipo de festejos deberás establecer una intención, reconocerte como único o única y darte ánimos para comenzar un nuevo capítulo de tu vida. Asegúrate de mantener alejada la energía negativa y disfruta de estos grandes momentos con tus amigos. Usualmente en las fiestas de divorcio también se celebra con un brindis, donde cada uno comparte algunas palabras de aliento. Igualmente se compra un pastel para continuar las celebraciones. Así es, de acuerdo con datos proporcionados por el Instituto Nacional de Estadística y Geografía, el INEGI, el 33 de cada 100 matrimonios terminan en un divorcio. Tan solo en el 2022 se registraron 166,760 divorcios. ¡Paso mecha! Por este motivo, en México, a través de redes sociales, podemos encontrar varios organizadores de fiestas de divorcio, quienes se encargarán de hacernos pasar un gran momento y olvidarnos del pasado. ¡Qué ole! Ahí está, ¿eh? Las fiestas de divorcio, cuya tradición consiste en sanar el corazón roto. ¿Para qué andar tristes? ¿Para qué andar acongojados? Mejor organicemos una fiesta de divorcio y que se arme el merequetengue, el borlote, el jolgorio, el bailongo con los cuates, con las amigas. Y así festejamos las fiestas de divorcio, que ya es una tendencia en México.

0: Con 20 minutos, vámonos a consejos publicitarios. Regreso con más. Muy buenos días, yo soy el León. Y estás escuchando 89.9
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Es Master Cumbia, la adivinanza, lo que acabamos de escuchar aquí en 89.9. Oigan, nos estaban pidiendo algo de Chalino Sánchez. A ver. ¿Dónde está? Caray. Aquí está. Saludos para el señor César Chay de Paz de la colonia San Dionisio, municipio de Jiquipilas. De parte de una nieta conocida y una canción, Las Nieves de Enero. El Chalino Sánchez. Aquí en 89.9. ¿A poco

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0: Al Master Pingüin que anda por acá. Oigan, saludos a la tienda Monterrey que nos están escuchando, a todo el personal. Saludos de parte de Eli Mesa. Por ahí nos estaba pidiendo algo de Junior Clan. Y pónganle atención, no les vaya a pasar así allá en Monterrey, que está en el Parque Central, que nos están escuchando a todo lo que da Surrounding.
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4: Un saludito para todas las amigas de Constitución, de parte de la señora Adela Espinosa, ¿a poco no? Escuchamos todos los días sus programas aquí en Constitución, la señora Adela. Acá no agarran la estación, solamente acá lo agarra en mi casa. ¿Sí? Le han buscado, pero no agarra la estación hasta acá. Solo a mí me está agarrando acá y te escucho todos los días. Quiero una cancioncita. El corrido de Juanito.

0: 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Las 9:50. Vámonos a consejos publicitarios. Y regresamos con más aquí en 89.9. Yo soy el León. Muy buenos días.
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0: del mar. 3:10 a.m. en este domingo. Oigan, saludos a los dos Cupertinos. Cupertino hijo y Cupertino papá que nos están sintonizando. Y ellos quieren escuchar algo del Cheque Peña. Del disco A Todas Las Que Amé. Una página más. Y lo escuchas aquí en 89.9
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Salón de su grupo Ilusión. Sin aire. 10 de la mañana con 7 minutos. Vámonos con el

0: Buenos días, me puedes complacer con una canción de Chiquilla de Línea Sureña, ok. Dice, buenos días, Leoncito, porfa, me puedes complacer con la canción de ¿Qué pasará mañana? De Junior Clan. Soy Gladys Aguilar, arriba la Chiva. Saludos para ti, bendiciones.
1: Guadalajara, Guadalajara.
0: Como debe ser, toda la vida. Dice, te escuchamos y te saludamos desde la Gallera del Amor. Saludos a Pedro el Anciano, a Johnny Cabrera y para el vaso que anda en Puebla. Atentamente, Pepe de Don Panchito. Y por favor, una rola del que. ¿De qué me presumes, Lupillo? Hola, buenos días. Saludos para la familia Cruz Álvarez de la colonia Pomposo Castellanos y Velázquez Cruz de la colonia Unión Ejidal. Saludos para ti de parte de Juan y Cruz. Llámale, Juani, ¿cómo estás? 10 de la mañana con 8 minutos. Buenos días, Lion, hermoso. Saludos para mis papis que se encuentran en Nueva Francia. El señor Bedeli López y la señora María Antonia, de parte de su hija que los quiere mucho, Araceli Arita. ¿Qué ole, Arita? ¿Cómo estás? Le va la Chivas también, ¿eh? ¿Qué ole? Buenos días, Leoncito, pásenme unos saludos para mi hermana Sandra, que estamos limpiando el terreno en Piedras Negras. Saludos. Hola, buenos días, paisano, saludos, bendiciones. ¿Me puedes mandar unos saludos para mi mamá, que está cumpliendo años el día de hoy, de parte de sus hijos y nietos de Jiquipilas? Ponga las mañanitas y que cumpla muchos, muchos, muchos años más. Tenemos audio. Escuchemos qué nos mandan a decir.
2: Arriba el Cruz Azul, el Turulo.
0: Ayer se les frunció, ¿no? Con el América, canal. Estaba ya viendo el partido. El primer partido que estoy viendo, el de ayer. Y eso porque no tenía nada que hacer. Y vi, ¿no? Ya le estaban cruzazuleando, me cae, ¿eh? Buen partido. Casi les empatan al último. 10 de la mañana con 10 minutos. Es momento de ir a consejos publicitarios. Y regresamos con más. Muy buenos días, yo soy León. Estás escuchando 89.9. Oigan, saludos para Nelson del mototaxi. ¿Cómo estás, mi hermano? Saludos, abrazos y bendiciones para ti y toda tu familia. Que se la pasen muy bonito. Y ahí está, saludos para el buen Nelson. Que nos escuche en el mototaxi. Ahora sí, vámonos a consejos publicitarios. Y regresamos con más aquí en 89.9.

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0: Es Lenia Cierreña. Chiquilla. 15 minutos después de las 10 de la mañana. ¿Cómo están, familia? Despabilarnos con Junior. Es la buena para bailar en este domingo. Del disco, te lo juro yo. ¿Qué pasará mañana, Junior Clan? Y lo escuches aquí en 89.9.
1: ¿A poco no?
0: Bueno.

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Vámonos a consejos publicitarios y regresamos con más aquí en 89.9. Muy buenos días. Excelente domingo. 13 de septiembre. Hasta el momento en nuestro valle de Sintalapa, Chiapas. 30 grados. Una sensación térmica de 36 y la máxima para el día de hoy alcanzará los 34 grados y habrá humedad. Calorcito, ¿eh? Vámonos a publicidad, regresamos con más aquí en 89.9.

0: estás, te pago el lugar.
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6: La migración en Chiapas ha cambiado de escenario. Para muchas personas que llegan con la intención de continuar hacia el norte del país, el camino se interrumpe y terminan por permanecer en el estado enfrentando nuevos desafíos. Cifras oficiales revelan que Tapachula concentra el 60% de la migración transcontinental que ingresa a México. Tan solo en el primer trimestre de este año, la entidad acumuló el 48% de las devoluciones migratorias del país y lidera a nivel nacional la repatriación de 7,346 mexicanos desde Estados Unidos. Especialistas señalan que esta situación también ha expuesto a la población extranjera a diferentes formas de discriminación y explotación laboral. Pero el reto no termina con el empleo. También las familias que permanecen en Chiapas necesitan reconstruir su vida, así como las niñas, niños y adolescentes requieren acceso a la educación. De esta forma, la atención debe comenzar por los sectores más vulnerables. El desafío también implica dejar de ver a la migración como un problema y reconocer que Chiapas se está convirtiendo en un espacio cada vez más multicultural. Hasta el siguiente comentario.
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toda la actitud como debe de ser. Y a los que están en casita escuchándonos también, buen provecho. A recargar energía. Saludos hasta Tehuacán, que ya siempre nos escuchan, ¿eh? A la señora Yolanda del Pino, al señor Efraín Burguete Camacho. 8 minutos y las 11 de la mañana. Ya nos estamos despidiendo. Qué rápido se pasaron estas 2 horas, ¿a poco no? Oigan, tenemos saludos y vamos a cantar las mañanitas. Me pueden mandar una felicitación para mi mamá, la señora Evelina de Jiquipilas, que está cumpliendo años el día de hoy. Y porfa, cántale las mañanitas y que se la pase hartísimo bien.

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Saludos a nuestros amigos de Yucma, Plantel Cintalapa, que el día de ayer anduvimos allá en Santo Domingo con Michelle Sharawi. Y estuvo genial, estuvo divertidísimo, la pasamos muy bonito, nos trataron increíble y fuimos jurados. Fuimos jurados, imagínense. Así que la pasamos genial en esta exposición gastronómica y también concurso de trajes típicos regionales. La verdad estuvo genial en Yucma, Plantel Cintalapa. Saludos a todos los docentes, al personal administrativo, a la directora Candita, un abrazo y gracias por el recibimiento de ayer, que la pasamos genial, ¿eh? Por ahí anduvo nuestro amigo Manuelito Calimayor, híjole, nos divertimos muchísimo, hasta la garganta la traigo toda de los gritos, pero muy bonito la verdad. Así que ahí está, Yucma, Plantel Cintalapa, que tiene promociones todo ese mes de septiembre, mes patrio, Y ahora sí, cantemos todos juntos.

0: sea guardián de los rayos.
1: Saludos a la señorita Yareli Santos Reyes, que el día de hoy está cumpliendo años. Ella nos escucha en la colonia Quintana Roo, de parte de la familia Santos García. Gracias.
2: Me pueden mandar felicitaciones a mi sobrina Tiana Sujei, que está cumpliendo años. Un añito el día de hoy, de parte de su tío Luis.

familia. Si están en casita, qué buena onda. Si están desayunando, buen provecho. Inviten. Y si estamos trabajando, a darle con toda la actitud. Que sea un bendecido día, a darle siempre y agradecer a Dios por otro día más. Yo soy el León y Dios mediante, mañana nos escuchamos en otra aventura más aquí en 89.9. Se quedan con Mr. Tejón de aquí hasta las 3 de la tarde en lo que es la Corcholata Show. Me despido. Excelente domingo y por si no nos vemos, buenos días, buenas tardes y buenas noches. Ay, que le sea leve, banda.

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0: Extremo 89.9. ¿A poco no? Ya comenzamos, señoras y señores, damas, caballeros y niños. Ya comenzamos en la Corcholata Show. Hoy es domingo 13 de septiembre del año 2026. Y una emisión más de la Corcholata Show llega hasta ti este dominguito. Así que yo espero que te comuniques con nosotros. Espero tus mensajes al 968-125-1919. O llámanos, márcame al 968-684-2341. Ya iniciamos la Corcholata Show, música de cantina. Yo soy el Tejón. Me quedaré contigo de aquí hasta las 3 de la tarde. Así que a comunicarse conmigo. Dice por acá, Grupo Brindis, Amor Prohibido. Bueno, ahorita te la mandamos, ¿eh? Ahí estamos para Nacheli. Hola, pásame la canción de Karim León. Ahí estabas tú. Te escucho en Jiquipilas. Gracias, gracias. Hola, buenos días. ¿Será que me puedes conocer con la canción del buque de más potencia con Antonio Villar? Va, yo te la mando, ¿eh? Yo te la mando. Ahí está el saludito para Julio. Señor amigo locutor, te escuchamos y te saludamos desde La Gallera del Amor. Saludos a Pedro, el anciano. Para Johnny Cabrera, para El Mazo, que anda en Puebla. Atentamente, Pepe de Don Panchito. Y porfa, la rola de ¿Qué me presumes? De Lupillo Rivera. Bueno, te la mandamos en un ratito más esa melodía. A ver, por acá tengo nota de audio. Tengo nota de audio, ¿eh? Vamos a ver quién anda por acá, quién anda de este lado.
1: La canción de Llorando a Mares, de Mario Saucero. Llorando a Mares, Mario Saucero.
0: Ah, bueno, te la mando. Llorando a Mares con Mario Saucedo. Te la voy a mandar un ratito más. Gracias a todos los que se están comunicando con nosotros, ¿eh? Gracias. Dice Tejón, pon esa canción que tienes de fondo. No puedo. Esa canción no la puedo poner porque es mi fondito, ¿no? Mi fondito como que no estaría padre. A ver, 11 de la mañana con 11 minutos, 11 con 11 en este momento. Ahorita vamos buscando rolitas, ¿eh? Vamos buscando rolitas ahí a todos los que nos están escuchando. Dice por acá, Tejón, si te da chance, puedes poner el paso de la metralleta. Bueno, ya te la mando, ¿eh? Ya te la mando un ratito más esa rolita, el paso de la metralleta. Gracias, por reportarse con nosotros. Saludos hasta la Colonia Mérida. Saludos allá en Abelardo, L. Rodríguez. Amiga, ya nos están escuchando. Oiga, me voy a pausa comercial. Regreso con música. Ya vuelvo. Seguimos en la Corcholata Show. Música de cantina.
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2: Extremo 89.9. ¿A poco no? 11 de la mañana con 14 minutos. Suena esto de Grupo Brindis. Amor.

Extremo 89.9, a poco, ¿no? 11 de la mañana con 17 minutos, escuchamos esto del grupo Brindis, se llamó Amor Prohibido. Oigan, y continuamos con más, ¿eh? Continuamos con mucho más aquí a través de Extremo 89.9. Por ahí me pidieron por ahí algo del señor Karim León, se la vamos a mandar un ratito más esa melodía, gracias a los que se andan reportando con nosotros. Tengo mensajes por acá, saludos, preciosa, saludos a Aya, Susi Farrera. Bueno, dice, buenos días, aquí andamos escuchándote con la niña, ponme Eres Mi Sueño, porque esos son para mí, mi hija y tú, gracias bebé. Ay, ay, ay, Susi, me pone nervioso, me pone nervioso. Ay, saluditos para la pequeña Eva Paulina que nos están escuchando allá en Urbana Sur, Y para su mami Susi Farrera. A ver, ¿qué tengo por acá? Me dice, profe, un saludo especial para mi madre Natividad Cruz Velázquez, que está de manteles largos. Está reunida con su esposo Gregorio, sus hijas, sus nietas, sus hermanos y su comadre. Dice, pásenme una música para bailar, porfa, escuchamos en la obrera. Vientos, vientos, saluditos ahí a nuestra amiga Mercedes también que está en la reportando con nosotros. Donde quiera que se encuentren ahí celebrando. Bueno, andan en la obrera, ¿no? Andan en la obrera, pero hasta allá le mandamos el saludo, Hola, Tecosito, buenos días, porfa, pásame la canción de Alma Enamorada de Chalino Sánchez. Gracias, lindo día, Saludos a Isela, ya nos estás escuchando en la urbana, ¿Hasta cuándo te reportas, Isela, Me abandonas. Abandonas a la corcholata. Tejoncito. Aquí estamos para ponernos al parejo, Al que se ponga al brinco. O por si se salen con algo, pues. Ah, con mi tejón no sé. No, ¿viste? Bueno, gracias, carnalito. Oye, dice, pero ahorita sí ponme mi rolita, pues. Llevo 3 fines de semana pidiéndote 2, pero aunque sea una. Dice, la de Jarra de Josh Favela, porfa. Y que viva México y viva Cintalapa. ¿A poco no? Vientos, vientos. Ya te la mando, ya te la mando la rolita. Me voy con esto que se llama. Ahí estabas tú. Y es Karim León. Y esto suena aquí en Extremo 89.9.

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Extremo 89.9, a poco no. 11 de la mañana con 22 minutos. Esto se llama el buque de más potencia. Es el señor Antonio Aguilar. La corcho.

0: Extremo 89.9. A poco, ¿no? 11 de la mañana con 25 minutos, 11 con 25. Seguimos aquí en la Corcholata Show, música de cantina. Por acá nos dicen: hola, buenos días, Tejoncito. Pásame saludos para mi hermana Sandra, para mi sobrino Jerónimo, que estamos sembrando plantitas de mango, arbolitos de mango y de guanábana en nuestro terreno, en Piedras Negras, en Jiquipila. Piedras Negras queda más allá arriba de la Libertad, ¿verdad? Más arriba de la Libertad queda Piedras Negras, o ando confundido, ¿eh? Tú aclárame por ahí la duda, Candita, ¿eh? Buen día, amigo, dice, y de mí no te acordaste. Ay, qué bárbaro, ¿no? Qué sentida. Ay, saludos para Angelita, que nos están escuchando en el barrio de Guadalupe. Saludos a Doña Estelita Velázquez. Ella nos escucha en la ranchería San Carlos. Allá saludamos a Susy, Gaby, Nicole y María del Mar. Para todos ellos, gracias a todos los que están sintonizando la Corcholata Show. Gracias, saludos ahí a María de todos los ángeles. No, saluditos, Angelita, saludito para ti también, que te estés pasando bonito allá en el barrio de Guadalupe. Saludos para toda tu familia también, 11 de la mañana con 27 minutos. Me voy con eso. Se llama Eres Mi Sueño y es Septeto Acarey. Y esto suena en La Corcholata Show, música de cantina, aquí a través de Extremo 89.9.
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14: 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Saluditos para Isela, que nos está escuchando en la urbana. Esto se llama Alma Enamorada. Es Chalino Sánchez. 25 minutos antes de las 12 del mediodía. 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

0: Extremo 89.9. Escuchamos esto de Chalino Sánchez, se llamó Alma Enamorada. Oiga, nos vamos con esto del señor Mario Saucedo. Esto se llama Llorando a Mares. 22 y las 12, Extremo 89.9.
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3: Extremo 89.9. ¿A poco no? 11 de la mañana, 43 minutos. Esto que escuchas se llama ¿De qué me presumes? Algo de Leandro Ríos y Lupillo Rivera. 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

0: nuevo, 89.9. ¿A poco no? Escuchamos eso de Leandro Ríos y Lupillo Rivera. Se llama ¿De qué me presumes? Oigan, continuamos con más, ¿eh? Continuamos con más aquí en La Corcholata Show, música de cantina. Ya a las 11 de la mañana con 46 minutos. Tengo muchos saludos, ¿eh? Gracias a todos los que se andan comunicando con nosotros. Por acá me dicen saludos para mi hijado Jesús Emanuel Garduño Ferreira, que está cumpliendo 10 años. Ay, que Dios lo bendiga siempre, gracias. Y ponle las mañanitas, saludos ahí de parte de su madrina Susy Ferrera. Ok, bueno, un ratito más le mandamos las mañanitas. Segundito, pásame un saludo para Evita Velázquez Jiménez, de parte de Alexis Díaz. Y una canción de clasiquero suave y tierno. Ella nos escucha en la ciudad de Puebla. Saluditos allá en la ciudad de Los Camotes, en Puebla. Porfa, ahí le paso su canción a mi mamá, la Nieve de Enero. Va, yo se la mando allá, doña Estelita Velázquez. Me pasas la canción, porfis, La Hija de Nadie con Yolanda del Río, por favor, pásamelo, porque estamos con todo, con el pozol de cacao y unas empanaditas de quesillo. Ustedes no fueron a trabajar, ustedes fueron a comer nada más. A ver, tengo llamada telefónica, Extremo, buenos días.
1: Buenos días, soy León.
0: Ey, soy el Tejón.
1: Tejón, perdón, Tejón.
0: ¿Qué onda?
1: Papi.
0: Ey.
1: Estoy cumpliendo año, papá, y quiero mi canción, Voy a Pintar Mis Rayas.
0: Bueno, se la mando ahorita la de Voy a Pintar Mis Rayas, ¿sale?
1: Estoy frente al campo, mocido, estoy escuchando desde tempranito, papi.
0: Sí,
1: ahí
0: bro.
1: Me lo pones, papacito chulo, y si quieres pasar por acá, aquí tengo una chipotona.
0: Va, al ratito les caigo por ahí,
1: Bueno, aquí estoy frente al campo, papi.
0: Ahora le pedo un goyo.
1: Ya está,
0: sale,
1: ya está.
0: Cuídense, adiós. Allá saludos a Don Goyo, la máscara, que nos están escuchando allá en la Obrera Campesina, ahí frente al campo, ahí nada más. ¿Quién no lo conoce, verdad? Bueno, son los que no llegan al campo. Hola, buenos días, mi amigo Tejón. Me puedes conversar con la canción para la señora Marixa Escobar, El Destino, con Juan Gabriel y Rocío Dúrcal, de Pomposo Castellanos. Yo te la mando. ¿Qué más tengo por acá? Hola, buenos días. ¿Me puede mandar la canción de Los Tigres del Norte, el libro de recuerdos? Porfa, que tengas lindo día. Bendiciones. ¿Cómo se llama la canción, Tejocito? Gracias, bendiciones. ¿Qué canción? A ver, 11 con 41, no sé cuál sería. ¿La que pasamos fue la de Alma Enamorada? ¿O cuál sería? No, creo que fue la que pasamos, ¿De qué me presumes? ¿De qué me presumes? De Leandro Ríos y Lupillo Rivera. O la de Llorando a Mares de Mario Saucedo. Cualquiera de esas, cualquiera de esas fue la que me estaban preguntando. A ver, ¿qué tengo por acá? Porfa, salúdame a mis papás, el señor Alfredo Espinosa, la señora Esther Durante. Nos escuchan en el Rancho Santa Teresa, de parte de su hija Lupita. Compláceme con Sin Fortuna, con Gerardo Reyes. Va, yo te la mando, Hola, buenos días, buenas tardes, ya casi, ¿Será que me puede hacer el favor de pasarme un saludo para mi abuelita Dalila Alcázar Cruz, que está cumpliendo años en la colonia Emiliano Zapata? Gracias, bueno, saluditos allá a la abuelita, a la abuelita Dalila Alcázar Cruz, allá en la colonia Emiliano Zapata, nos andan sintonizando. Oigan, vámonos con más música, vámonos con esto. Esto se llama Me Hago el Fuerte y es el señor Karim León. Ahí saludos, Isela, un fuerte abrazo. Bendiciones. 11 minutos, 11 antes de las 12 del mediodía. Seguimos en
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4: Extremo 89.9, ¿a poco no? 7 minutos antes de las 12 suena esto del señor Charito Sánchez. Se llama Las Nieves de Enero. Seguimos en la Corcholata Show, música de cantina. Aquí a través de Extremo 89.9.

0: Extremo 89.9. Escuchamos a Chalino Sánchez con eso que fue. A ver. Ahorita leemos mensajes y ahorita te llevo llamada también, ¿eh? Me voy con eso que se llama La Jaula de Oro, son los Tigres del Norte, después de escuchar a Chalino Sánchez con una de sus grandes melodías. Sigue con nosotros en La Cruchulata Show, música de cantina.
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8: En 2025, México registró 8,709 suicidios, cifra que representa una tasa de 6.7 por cada 100,000 habitantes. Problemática de salud pública que afecta a miles de familias. Cifras del INEGI revelan que cada caso representa una pérdida humana y evidencia la importancia de hablar sobre la salud mental y fortalecer las acciones de prevención. Uno de los grupos más afectados fue el de las personas de 15 a 29 años, quienes registraron la tasa más alta con 10.2 casos por cada 100,000 habitantes. En este grupo, el suicidio fue la tercera causa de muerte y se contabilizaron 3,318 casos. Estas cifras muestran la necesidad de prestar mayor atención a los jóvenes, tanto en las escuelas como en los hogares y espacios comunitarios, para identificar oportunamente situaciones de riesgo y brindar apoyo. También existen diferencias importantes entre las distintas entidades del país. Chihuahua, Yucatán y Aguascalientes registraron las tasas más altas, mientras que Guerrero, Veracruz, Baja California y Chiapas presentaron las más bajas. La prevención del suicidio requiere más que campañas de concientización, garantizar el acceso a servicios de salud mental, fortalecer las redes de apoyo y reducir el estigma relacionado con pedir ayuda. Hasta el siguiente comentario.
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7: Extremo 89.9. ¿A poco no? 12 del mediodía con 5 minutos en ese momento. Esto que suena se llama La Jarra y es de Jos Favela. 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

0: Extremo 89.9, escuchamos el evento de Joss Favela, se llama La Jarra. Continuamos en la Gordiolata Show, música de cantina. Tú no te vayas, tú quédate con nosotros porque aún tenemos mucho trecho por recorrer en la Gordiolata Show, música de cantina. Y a propósito de la Gordiolata, se acercan las fiestas patrias, Ya comenzamos con el día de hoy celebrando a los... conmemorando esa gesta heroica de los niños héroes y empezamos con la celebración de las fiestas patrias el día de hoy, 13 de septiembre. Así que a darle con tocho, a darle con tocho. Recuerde que todo con medida, todo con medida. A ver, tengo mensajes que me dicen por acá. Saluditos a la señora Dalila Alcázar Cruz, que el día de hoy está cumpliendo años. Nos escucha en la colonia Milón Zapata y de parte de sus hijos. La canción para mi madre de Traviesos de la Sierra. Esa es la rola que se llama... Mi gran señora, ¿verdad? Mi gran señora de los Traviesos, porque así como dices, para mi madre no tengo, pues, alguna. Buenos días, bendiciones, mi tejón. Bendiciones también, te saludamos desde Tierra y Libertad. Bonito programa, una canción, porfa, para mi papi chulo, la de Puntita, de Antonio Aguilar, por favor. Bonita tarde, familia Cruz Morales. Saluditos a la familia Cruz Morales allá en Tierra y Libertad. Hola, buenas tardes, ¿me puede pasar la canción de La Última Reunión? Y la de Préstame mi padre, la Tracalosa de Monterrey. Bueno, ahorita te la buscamos, te la buscamos y te la mandamos. Buenas tardes, saludos para la señora Villanueva y Toledo Galvez. Nos escuchan Villamorelos, porfa. Complácenme con la música del buque de más potencia. Híjoles, esa ya la pasamos. Ahí de parte de sus nietas, María Guadalupe y Ángela Vianey. A ver, tengo nota de audio por acá. Vámonos con esta nota de audio. Vamos a ver quién anda por acá.
1: Buenas tardes, buenos días, señor locutor. ¿Será que me puede felicitar a mi hermana Rosy Toledo Montes y para el niño Tiago Domínguez Toledo, Domínguez López, que ellos están cumpliendo años el día de hoy? Que Dios me los bendiga y que los quiero mucho.
0: Ok, perfecto. Saluditos a todos los cumpleaños. Hola, buenas tardes. Saludos para Ricardo, que Leo está cumpliendo años. Saludos de parte de toda su familia. Oye, ponme la canción con la Sonora Santanera, Luces de Nueva York. Va, yo te la mando, yo te la mando.
2: Hola, Tejoncito, buenas tardes. Un saludo para Cupertino y su papá. Y una música de Antonio Aguilar, Zapato Pisado, porfa. Buenas tardes, bendiciones.
0: Zapato Pisado, esa está buena, De Antonio Aguilar. Ah, bueno, ahorita te la mandamos, te la mandamos esa rolita. A ver qué tengo por acá. Saludos allá, la güera, la güera. Que nos estén escuchando en el comedor.
3: Tejoncito, buenas tardes. Oye, te pido una canción de ahí de Jenny Rivera, la de Cara Bonita. Te escucho aquí en el Parque del Bicentenario, en la cocina económica Juquilita. Pero me la pasas, porfa. Y ahí te encargo también la de Señor Elegante para mi mamá. También te está escuchando.
0: Bueno, ya se las busco, ya se las busco. Las rolitas y se las voy a mandar ahí. Saludos, güera, saludos, güera. Ahí en el Centenario nos están escuchando. 12 del mediodía con 12 minutos. Voy a pausa y ya regreso.
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1: Extremo 89.9, a poco no, 12 con 17 minutos. Y seguimos en la Corcholata Show, música de cantina. Por acá me dicen, hola, buenas tardes, la canción de los Tigres del Norte de la Reunión, para escucharlo acá en San Miguel Choncos, Oaxaca, y siempre te escuchamos, a poco no, gracias. Ahí te la mando la rola, te la mandamos un ratito más. Hola, buenas tardes, puedes pasarme la canción de La Maldita Soledad, te escuchamos aquí en la colonia Milano Zapata. Vientos, carnalitos, arriba Zapata. Vámonos, pero con más música, Esto es de la banda Arcángel R15. Se llama Voy a Pintar Mi Raya. Por ahí saludamos al señor Antonio Ruiz. Extremo 89.9. La corcholera.

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1: Extremo 89.9. ¿A poco no? Seguimos en La Corcholata Show, música de cantina. Por acá tengo más mensajes. A ver, me dice: hola, buenas tardes. Puedes comenzar con la melodía de Conjunto Primavera. Te escuchamos acá en La Insurgente. Pues en la colonia Insurgente nos están sintonizando. Buenas tardes, saludos para la señora Amalia Jiménez Peña. Y si me puedes conocer con la canción Apenas Te Fuiste Ayer. Gracias, ahí la salud de parte de su nuera. Vientos, vientos, continuamos con más en las 12 del mediodía con 27 minutos. Me voy con esto del señor Pedro Infante. Es el aeroplano o el fronterizo, ¿eh? Ahí nada más, ¿eh? 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
16: Extremo 89.9. ¿A poco no? 27 minutos faltan antes de las 13 horas, 1 de la tarde. Por acá nos dicen. Bueno, ay, Chabela. A ver, dice, buenos días, buenas tardes, saludos para la señorita Georgina, que cumple 14 años, que Dios la bendiga de parte de su familia, que lo ama muchísimo. Y porfa, las mañanitas, bueno, ya te la mando. Hola, buenas tardes, pásame saludos para el señor José Alejandro, la señora Blanca Elena, que nos escuchan en la ranchería de San Sebastián, ahí de parte de su hija, que los quiere mucho. Por favor, pásame la canción del Pata Chueca, va, yo te la mando esa del Pata Chueca en un ratito más. Por ahí hemos complacido con la rola que me pediste, ya la pasamos. Bueno, vámonos con más música, ya 26 minutos antes de la 1 de la tarde y nos vamos con eso. Algo de clasiqueros, se llama Suave y Tierno. Saludos allá a Doña Nati y a Don Goyo que nos andan escuchando en la Obrera Campesina. Extremo 89.9.
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0: Male Ramos, saludos. Dice por acá, no, perdón, mi canción, la hija de nadie. No, y no he pasado un montón, no he pasado un montón de canciones todavía. Hola, buenas tardes, amigo Tejón, por favor, complúceme con la canción de El Halcón de la Sierra, Aquel Amor. Soy José. Viento, José, ya te la mando, ya te la mando. Y nos vamos rapidísimo con esto, porque si no, rapidito empiecen con la reclamadera, Es la hija de nadie. Saludos ahí a Candita, Yolanda del Río, Extremo 89.9.
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0: Extremo 89.9. Escuchamos El Destino con Juan Gabriel y Rocío Dúrcal. Y continuamos con más aquí a través de la frecuencia 89.9. Y esto es La Corcholata Show, música de cantina. Ya regreso porque tengo mensajes. Esto se llama Libro de Recuerdos. El señor, los señores de Los Tigres del Norte. Extremo 89.9.
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5: Extremo 89.9. ¿A poco no? Ya estamos de regreso. Seguimos en la Corcholata Show. Hey, te dejo buenos días, buenas tardes, buenas tardes. Saludos ahí en el Rancho El Recuerdo. Y si me puedes pasar la canción de... Ay, saludos para la familia Durante Santiago, la familia Santiago Velázquez. Se escuchan también ahí en el Rancho El Recuerdo. La cancioncita de ¿Por qué se fue? ¿Sale? Bueno, ¿quién canta esa, eh? ¿Por qué se fue? ¿Por qué murió? ¿Por qué el señor me la quitó? ¿Es esa? Si es esa, confirma, ¿eh? ¿Por qué se fue? A ver, déjame ver si es esa. Ahorita lo mandamos. A ver, dejo la canción. Esta es para mi papá, de Espinosa Paz. Ahí saludos para mi nietecita, para Alicia y Celeste. Esta es para mi papá. Bueno, es de Espinosa, ¿verdad? Es de Espinosa. Vamos a buscar ahorita, vamos a buscar esa rolita. Bueno, tengo saludos por ahí para Esperanza Orozco Cruz, ahí de parte de Fernando Cruz. Por ahí me pidieron la de Hermoso Cariño. Vamos a ir complaciendo, ¿eh? Vamos a ir complaciendo un rato más. Hola, buenas tardes. Podría complacer con la canción Negra, Negra, Ron y Velas, de Luis Ornelas. Déjame, te la busco también y te la mando, ¿eh? Ahí saludos para la señorita Georgina, de alguien muy especial, que le dedica la canción Chocolate de Elefante. Bendiciones. Hey, I love you. Ah, ah, así andan. Qué padre, ¿no? Qué padre, qué chido. Que viva el amor, ¿eh? Que viva el amor en plenas fiestas patrias. 12 del mediodía con 56 minutos. 12 con 56. Continuamos con más aquí a través de Extremo 89.9. No te olvides, comunícate con nosotros, ¿eh? Comunicarte a Extremo Cintalapa. Nuestro número de contacto directo es 968-684-2341. Es el número que tenemos para que tú nos contactes, para que tú te comuniques a Extremo 89.9. Es vía acceso directo, ¿eh? Y también tenemos nuestro número mensajero 968-684-2341. Comunícate a Extremo, cualquiera de las dos vías, ¿eh? Pero no te olvides también visitar nuestra página de Facebook. Estamos como Extremo Cintalapa. Ahí andamos también en redes sociales. Búscanos en TikTok. Aparecemos como Extremo Cintalapa también, ¿eh? En todas las redes sociales aparecemos de la misma manera. Así que comunícate a Extremo, ya sea vía telefónica, vía mensajes o a través de nuestras otras redes sociales. Recuerda que somos Extremo Cintalapa y este espacio que se transmite los domingos de 11 del mediodía hasta las 3 de la tarde se llama La Corcholata Show. No te olvides, así que quédate con nosotros en La Corcholata Show, música de cantina. Yo soy El Tejón y ya tú sabes, siempre, siempre me quedo contigo todos los domingos. Y en este momento yo me voy con más música. Vamos a escuchar algo del señor Gerardo Reyes. Esta melodía que vamos a escuchar en este momento se llama Sin Fortuna. Faltan 3 minutos, 3 antes de la 1 de la tarde. Seguimos en Extremo 89.9. ¿A poco?

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0: Extremo 89.3 fueron los traviesos de la sierra. Se llamó mi gran señora. Ahí con los traviesos de la sierra. Por acá tengo mensajes. Tengo pendiente varias rolas, ¿eh? Me pidieron la de el zapato pisado. Me pidieron por acá, así que la tenemos ya lista. A ver. Dice, sí es esa, ¿eh? Bueno, claro que sí, sí es esa, ¿eh? Pues ya, pues ni modo, ¿no? Ahorita te la mandamos, ¿eh? Te la mandamos. Buenas tardes, por favor, la canción Esa tristeza mía con Pepe Aguilar. Escuchamos en Finca San Bartolo. Gracias, feliz domingo, ¿eh? Pues gracias, igualmente. Saludos a doña Estelita Velázquez. Ella nos está escuchando allá en la ranchería San Carlos. Hasta allá le mandamos el saludo para ella, para Susi, para Gaby, para Nicole, para María del Mar. Allá nos andan escuchando, ¿eh? Bueno, con Pepe Aguilar esa rolita. Ay, saludos también para un Uber. Allá saludos para mi compadre, el profesor Belisario Alvarado Natarén. Él nos escucha allá en el rancho Cielo Abierto. Hola, buenas tardes. También saludos para su esposa Judith Carrillo y para sus hijos Santiago y Ronaldo. Hola, buenas tardes, amigo Tejoncito. Por favor, pásame saludos para mis papás que te escuchan al rancho El Limón. Pásame la canción de Julián Álvarez, Llévala a la Luna. Ahí saludos para Laurita también allá en el rancho El Limón. Allá nos andan escuchando, ¿eh? Bueno, te mandamos la rola en un ratito más. Las 1:09 ya casi nos vamos a la siguiente pausa. Y vamos a regresar, porque tenemos muchas rolas por complacer todavía, muchas melodías que nos están pidiendo. Y yo les agradezco a ustedes porque se siguen comunicando con nosotros. Por ahí tengo pendiente también la de Me persigue tu sombra de Chalino Sánchez, me la pidieron hace un rato, Yo voy a ir a pausa y ya regreso.
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3: 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Eso se llama Me Persigue Tu Sombra. Él es el señor Chalino Sánchez y los Amables del Norte. 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

Extremo 89.9, la 1 de la tarde con 15 minutos, una con 15, acá en Cintalapa de Figueroa, Chiapas. Oigan. Nos vamos con mucho más música, con mucho más música aquí a través de la frecuencia 89.9. Pero tengo mensajes. Me dice Merly Yasmín por acá. Saludos para la señora Blanca Santiago Cruz que está descansando. Bueno, qué envidia, qué envidia. Ahí saludos para la familia Mendoza. ¿De dónde? Podía complacer con la canción de Chalino Sánchez. Esa es la que acabamos de complacer, Desde la semana pasada te la pedí, no me la pasaste. Ay, una gran disculpa, pero ya hemos complacido con eso, Ya hemos programado esa rolita que me pidieron ahí. Saludos a la familia Mendoza, donde quiera que nos anden escuchando, le mandamos un saludo muy especial para todos ellos. Y gracias por estar en sintonía de Extremo 89.9. Dice por acá, Tejón, ¿puedes ponerme esa canción que tienes ahí de fondo? No te la puedo poner, no te la puedo poner. Esa no. Pídeme otra, pero esa no. Un saludo para Geo, que cumpla muchos años más. Bendiciones de parte de su familia para Georgina, que anda de meterles algo el día de hoy, cumpliendo 14 años, 14 años está cumpliendo Georgina. Muchas felicidades ahí de parte de toda su familia, que cumple muchos años más de vida. Hoy vamos con esto. Esto se llama La Reunión y ellos son los Tigres del Norte. Lo escuchas en Extremo 89.9.

0: 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Oiga, continuamos con más, continuamos con más aquí en la Concholata Show Música de Cantina. Por ahí saludamos a la profe Carolina Guizar. Me está pidiendo algo de Juan Gabriel, Lola Beltrán, Amalia Mendoza, Lucha Villa, Juan Gabriel, Vicente Fernández y un charro montón de artistas, que se la voy a mandar un ratito más a Rolita, es una rola bien mexicana. Buenos días, amigo Tejón, ¿podría pasarme, por favor, una canción de Claudio Alcaraz para Don Licho Reyes? Gracias, bueno, saluditos a Don Licho allá en el barrio Santa Cecilia. Hola, buenas tardes, Tejón, ¿nos puede conocer con la canción ya? Ya se lo pidieron, no lo ha pasado. La canción es la de Puntita de Antonio Aguilar, Bendiciones. Ya la tengo, ya la tengo en puerta esa rolita. Ya la tengo acá en puerta, También me pidieron la de Zapato Pisado, que es otra rolita que ya tenemos ya lista para ir programando, de Antonio Aguilar. Así que nos vamos, nos vamos. ¿Qué te parece si nos vamos de una vez con esto, De una vez con esto, después de la pausa comercial. Después de la pausa, regreso con esa rolita de Antonio Aguilar.
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5: 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Ahí está eso, ¿eh? Se llama De Puntitas.
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1: 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La 1 de la tarde con 25 minutos. La con 25. Seguimos en la Corcholata Show, música de cantina. ¿Y cómo se dice?
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1: Ay, saludos a los que no van a trabajar mañana y andan dándole hasta el fondo, ¿eh? Hasta el fondo. A los que empezaron desde ayer. A los que dicen luego, yo no tomé nada. Yo no tomo. La 1 con 25 minutos. Fondo, fondo, fondo, fondo. Ahí saludos para el joven Brian Emanuel Zárate Cruz, que hoy está celebrando 15 años ahí en Santa Lucía, ahí de parte de su prima, de su sobrina, que se la pase súper bien.
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1: madre! Bueno, vámonos con más, ¿eh? Vámonos con más aquí en Extremo 89.9. Por ahí nos pidieron más canciones, más rolas que vamos a ir complaciendo, ¿eh? Me voy con algo que tengo ya lista por acá. A la 1 con 26 minutos, 1 con 26 acá en Cintalapa de Figueroa, Chiapas. A ver, a ver. Tengo llamada telefónica, Extremo. Buenas tardes.
3: ¿Qué dice? ¿Qué tal? ¿Cómo estamos?
1: Buenas tardes. ¿Con quién tengo el gusto?
3: Con Guillermo.
1: ¿Qué pasó, Guillermo? Dime, ¿para qué somos buenos?
3: Ahí te voy a pedir una cancioncita.
1: A ver, dime, ¿cuál quiere, Guillermo? ¿Cuál?
3: El corrido de Gerardo con Ramón Ayala.
1: El corrido de Gerardo.
3: Con Ramón Ayala.
1: Ok, te la mando un ratito más, ¿sale?
3: Ya está, carnalito, que te voy a
1: encantar. Vale, cuídense mucho, adiós. Ahí está, ¿eh? Gracias, gracias. Oiga, vamos con esto. Es Juan Gabriel, Vicente Fernández, las hermanas Padilla, las jilguerillas y un charro montón de artistas, ¿eh?
2: De Coco es el mariachi.
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3: La migración en Chiapas ha cambiado de escenario. Para muchas personas que llegan con la intención de continuar hacia el norte del país, el camino se interrumpe y terminan por permanecer en el estado enfrentando nuevos desafíos. Cifras oficiales revelan que Tapachula concentra el 60% de la migración transcontinental que ingresa a México. Tan solo en el primer trimestre de este año, la entidad acumuló el 48% de las devoluciones migratorias del país y lidera a nivel nacional la repatriación de 7,346 mexicanos desde Estados Unidos. Especialistas señalan que esta situación también ha expuesto a la población extranjera a diferentes formas de discriminación y explotación laboral. Pero el reto no termina con el empleo. También las familias que permanecen en Chiapas necesitan reconstruir su vida, así como las niñas, niños y adolescentes requieren acceso a la educación. De esta forma, la atención debe comenzar por los sectores más vulnerables. El desafío también implica dejar de ver a la migración como un problema y reconocer que Chiapas se está convirtiendo en un espacio cada vez más multicultural. Hasta el siguiente comentario.
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8: Extremo 89.9, ¿a poco no? La 1 de la tarde, 46 minutos. Esto es la cara bonita de Jenny Rivera. Extremo 89.9, regresando. Voy con mensajes. 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
1: Extremo 89.9. ¿A poco no? Oigan, tengo mensajes. Gracias a todos los que se están comunicando con nosotros. Por acá me dicen: hola, buenas tardes. Saludos con mucho respeto. ¿Cómo se ve usted con la de dos almas de Ángel Aguilar desde Villacorso? Atentamente, la señora Suar. Señora Suar, qué gusto saludarla, ¿eh? Qué gusto saludarle. A ver, dos almas de Ángel Aguilar. Ahorita te la vamos a mandar, ¿eh? Esa rolita, a ver qué más tengo por acá. Buenas tardes, pueden mandar un saludo para la familia Toledo, que nos escuchan en Jiquipilas, barrio Guadalupe, especialmente para mi abuelito, el profesor Catalino Toledo, de parte de su nieta Katia. Por favor, compláceme con la canción Al Rey de José Alfredo Jiménez. Bueno, ya te la mando también esa rolita. Ya las 13:49, faltan prácticamente 11 minutos. Allá en el rancho San Sebastián nos están escuchando. Pásame un saludo para la familia, la ranchería San Sebastián. Allá la familia Cruz Gómez, familia Cruz Zambrano, Cruz Trinidad y Cruz Moguel. Por favor, pásame la canción de la reunión, va. A ver, tengo nota de audio por acá. Vamos a ver quién anda de este lado, ¿eh? ¿Quién anda por acá?
2: Buenas tardes. Si nos puede complacer con un saludo de para mi abuelito Juan y mi abuelita Loli, de parte de Luna y Anne. Nos puede complacer con la canción de Palomitas de Oro. Los escuchamos por la colonia San Juan, ampliación Juan Sabines. Gracias. Bien, linda tarde.
1: Gracias, igualmente, linda tarde, ¿eh? Un saludo allá en la Juan Sabines. Hey, carnal, Luna Antonio Aguilar, porfa, nadie es eterno en el mundo. Vaya, te la mando, Mustang. Saludos al Mustang, ahí nos están escuchando frente a la Guadalupana, ahí en la balconería, en el taller de talachería. Balconería, ya el Mustang ni de balconería sabe, ¿no? Bueno, ahí lo crees. Un saludo para el tío de la cumpleañera, mándale su chipotona. También felicidades a Geo, que disfrute, que se divierte y que se porte bien. Órale, pues, consejo de viejos. Hola, buenas tardes. Sí, me podría mandar un saludo para Jordi Vázquez García, que se encuentra en Bonfil, municipio de Cosucuautla, y la canción de la arrolladora banda Limón, La Cama Extendida, de parte de Camilo. Muchas gracias, linda tarde. Ah, no, es cama desatendida, ¿no? Porque también hay, ¿eh? Hay camas que no los atienden. No sé cómo se atienden las camas, pero yo sé que se tiende la cama, ¿no? Se arregla la cama. 1:51, hago pausa y regreso.
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1: Extremo 89.9. ¿A poco no? Nos vamos de una vez con eso, ¿eh? Es la reunión, ellos son los Tigres del Norte. Faltan 8 minutos, 8 antes de las 2 de la tarde. 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

0: Extremo 89.9, escuchamos esto que fue la reunión. Oigan, seguimos con más aquí en la Corcholata Show, música de cantina. Faltan 4 minutos antes de las 2 de la tarde. Tengo mensajes, tengo saludos. Saludos allá para Mercedes, que está cumpliendo años el día de hoy. Ahí de parte de sus hermanos, Sebastián, Víctor, y de su mami, Imelda. Muchas felicidades. Oiga, vámonos con más música, ¿eh? Vámonos con más música. Por acá nos pidieron algo del señor Vicente Fernández. Vamos a ir complaciendo. Pero, antes nos vamos a ir con otras rolitas que nos pidieron por acá. A ver, ¿qué dice la producción, eh? ¿Qué dice la producción? ¿A quién le mandamos?
1: A ver.
0: Les mandamos algo de Vicente Fernández, dice la producción, ¿eh? Que quiere escuchar también algo de Vicente Fernández. Así que se la vamos a mandar de una vez, ¿eh? De una vez. Esa melodía que me están pidiendo por acá, la de Hermoso Cariño. Gracias, no te olvides comunicarte con nosotros. Teléfono en cabina 968-684-2341. Mensajes al 968-125-1919. Visítanos en nuestras redes sociales, en Facebook, en Insta. Andamos en TikTok. Aparecemos como Extremo Cintalapa, no hay pierde. Lo mismo en todas las redes sociales. Checa ahí nuestros eventos en Facebook, nuestras publicaciones, nuestros en vivos. Y coméntanos, opina ahí. Todo en el marco del respeto. Y recuerda que estamos transmitiendo completamente en vivo desde Carretera Panamericana, kilómetro 1006, Cintalapa de Figueroa, Chiapas. Somos Corporación Radio Núcleo Extremo Cintalapa. La 1 de la tarde con 57 minutos, yo me voy con saludos por acá. Me dice, hola, buenas tardes, Tejón, puedes compartirme con una canción de Chalino Sánchez, Alma Enamorada. Bueno, esa ya la pasamos hace un rato, ¿eh? Pídeme otra y con gusto te la voy a mandar. Esa de Chalino ya la pasamos, así que yo me voy con esto de Vicente Fernández. Esta melodía se llama Hermoso Cariño. Faltan 3 minutos antes de las 2 de la tarde. 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
7: 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Nos vamos con eso, es Antonio Aguilar, se llama Eres Zapato Pisado. Extremo 89.9.
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0: Ay, ay, ay, zapato pisado. Escuchamos con el señor... Antonio Aguilar, ¿eh? Bueno, no vamos a decir cómo es música, no vamos a decir cómo es música. No, ya me siento... Con esa canción ya me siento medio embriago, ¿eh? Hola, buenas tardes. Felicítame a mi tía María Elena Pimentel, ya que hoy se encuentra cumpliendo años en la colonia Quintana Roo, municipio de Jiquipilas. Compláceme con la melodía. Traigo una rosa para ti de Joan Sebastián, de parte de la familia Pimentel. Gracias, gracias. A ver, ¿me puede pasar un saludo para el chofer de Villamorelos que andan chambeando? Ahí de parte de Ale Hernández. Perfecto, Ale, perfecto. Saludo para ti también, Ale. Que te la estés pasando bonito allá en Villamorelos, donde quiera que te encuentres. A ver, ¿qué me dicen?
1: ¿Me puedes mandar un saludo para mi abuelito Bene y Emily que están cumpliendo años y la canción de Mi Querido Viejo? Gracias.
0: Bueno, te la busco y te la mando, te la busco y te la mando. 2:07, 2:07 en ese momento. Nos vamos con más música. Gracias a todos los que se reportan con nosotros. Vámonos con esto. Es de la Sonora Santanera. Eso se llama Luces de Nueva York. Las 2:07, Extremo 89.9.
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3: 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Seguimos en Extremo 89.9. Gracias a todos, gracias a todos los que se andan comunicando con nosotros. Por acá nos dicen, hola, buenas tardes. Podemos mandar un saludo para la familia Millán Cruz y complácenme con la canción Qué Falta Me Hace Mi Padre. Te escuchamos en el Ranchito Alegre de Cristóbal Colón, municipio de Jiquipilas. Gracias a poco, ¿no? Hola, buenas tardes, saludos para la plebe que te escuchamos en San Martín de parte de la familia Cruz Ocaña. Buenas tardes, Saludos a doña Albi de parte de su hija Ana Cristina, y para ella dos gotas de agua y Rosita de Olivo. Bueno, déjame te la busco la rola, déjame te la busco. Buenas tardes, mi hermano. Mándame un saludo para la familia Cruz Reyes, especialmente para mi hermana Araceli Cruz. Me escuchan aquí en Talapa y su servidor Roger Cruz. Te escucho por internet en Tuxtla Gutiérrez. Quiero la canción de Bronco, Los Castigados. Bueno, déjame te la mando, déjame te la mando. Te la busco, te la mando. Pero antes déjame irme con esto. Se llama Esa Maldita Soledad Cuando Me Da. Es Dueto Frontera, Extremo 89.9.

0: Extremo 89.9, escuchamos esto de Conjunto Primavera. Esa rola se llamó Perdóname, mi amor, de Conjunto Primavera. A ver qué tengo por acá. Buenas tardes, Tejón, me puedes complacer con una canción de Los Tigres del Norte, Corazón Usado. Ok, José, saludos, déjame buscarla. Saludos para doña Juanita de parte de su nieta María José. Oye, ¿me puedes pasar un saludo para Patricia Cruz Álvarez, que nos escucha en Villamorelos y está descansando? Ok. Buenas tardes, podría comenzar con la canción La Cantinera de Vicente Fernández. O, si no, Dos Cartas y una Flor de los Caminantes. Bueno, ya te la busco, te la buscamos ahorita.
1: Buenas tardes, disculpe, ¿me podías mandar un saludo? Para mi esposo Tevita Vera, de parte de su esposa Blanca López. Él nos escucha en Carretera Sayula. Se está echando una chipotona y su ensalada de macabil. Saludos para ti también. ¿Me podías complacer con una melodía? Unidos para siempre con los Tigres del Norte, por favor.
0: Viento, Blanquita, viento. Saludos a tu esposo también. Ya te la mando la rola en un ratito más, sale. Hola, buenas tardes, de joven. Me podría mandar un saludo para Ángel, Nicolai y una canción de Conjunto Primavera. ¿Qué me importa? Vientos. Saludos a Ángel, Nicolai, donde quiera que se encuentre. Ahí le mandamos el saludo muy especial. Ahí saludo para Moisés, de parte de su abuelita, que nos escucha ya en la 4 de octubre. La canción Unidos para Siempre, me piden por acá también. Bueno, ya se la vamos a mandar, Me voy a pausa, regreso rapidísimo.
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5: Extremo 89.9. ¿A poco no? Continuamos con más aquí en La Corcholata Show. Música de cantina, por acá nos dice: hola, buenas tardes, Tejón. Me puede mandar un saludo para el señor Alfredo Domínguez Velázquez. Ayer cumplió años, él nos escucha en Tehuacán. Y si me puede poner la melodía, El Señor de las Canas. Ok, déjame buscarla, ¿eh? Ahí saludo para la señora Yolanda del Pino Galdames, que está cumpliendo años. Un año más de vida, nos escucha en la colonia Tehuacán. Nos saludan de parte de la familia Domínguez Durante. Perfecto, perfecto. Oiga, me voy con música, ¿eh? Me voy con música. Nos vamos con esto que se llama Señor Elegante. Una melodía del señor Karim León. Con esto también saludamos allá a doña Estelita Velázquez. Ella nos está escuchando allá en la ranchería San Carlos. Seguimos en La Corcholata Show. Música de cantina en Extremo 89.9.

0: Extremo 89.9, ¿a poco no? Escuchamos Señora Elegante en ese momento. Y continuamos con mucho más, ¿eh? Continuamos con mucho más. Tengo saludos. Gracias, gracias por comunicarse con nosotros. Dice, siempre escuchándote aquí en Tehuacán. Pásame la canción el pata de, pel, de palos, ¿eh? El pata chueca, ¿eh? Oh, ah, sí, hay otra que se llama el pata de palo, ¿no? Oye, les gusta mucho a mis hermanos. Bendiciones, Tejón. Bueno, ya te la mando, ¿eh? Ya te la mando. Gracias, gracias, gracias.
1: ¿Ya? Ya. Saludos para mi tima Blanca y Dalia Reyes Trinidad y Carolina Reyes Trinidad, que lo escuchen en Cintalapa por el barrio Santo Domingo. Por favor, de ponerme la melodía Mi Chullita con Antonio Aguilar.
0: Ok, déjame te la busco, déjame te la busco porque me voy rapidísimo con esto. Es el señor Federico Villa, y esto ya es todo un himno en la Consolata Show. Es el Patas Chuecas, Federico Villa en Extremo 89.9.

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17: Extremo 89.9. ¿A poco no? Vámonos con eso. Se llama Negra, Ron y Velas. Algo de Luis Ornelas y su grupo. 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

0: Extremo 89.9. ¿A poco no? Escuchamos esto que se llama Negra Ron y Velas, Luis Ordelas y su grupo. Y nos vamos con mucho más aquí a través de la frecuencia 89.9. Esto se llama Aquel Amor. Es el halcón de la tierra. Seguimos en Extremo 89.9.
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2: .9 a poco, no, continuamos con más aquí en la Corcholata Show. Esto se llama Nadie es Eterno. Antonio Aguilar, Extremo 89.9.
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4: Extremo 89.9. ¿A poco no? Ya a las 2 de la tarde con 52 minutos, 2.52 en este momento. Estos son los castigados del grupo Bronco. Extremo 89.9.

Extremo 89.9. Ahí escuchamos esto. Se llamó Los Castigados del grupo Bronco. Y nos vamos con mucho más música. Seguimos ya en la recta final de la Corcholata Show. Saludos hasta Tehuacán. Saludos allá en Michigan. Por acá me dicen: favor de poner una canción de los Huracanes, Falsas Ilusiones. Que viva México. Y me puede pasar la música de México para los niños héroes. Saluditos a Isabel allá en Tehuacán. Y a los amigos José también que nos están escuchando. Buenas tardes, saludos para todos ustedes. Gracias, gracias.

Extremo 89.9, estuvo eso que se llama el señor de las canas, Lorenzo de Monteclaro. 2 de la tarde con 57 minutos, ya nos despedimos, excelente tarde para todos, síganse la pasando rico, sigan disfrutando la programación de Extremo 89.9. Por ahí una disculpa, no nos dio tiempo, no nos dio tiempo de complacer con todas las rolas. Una gran disculpa, pero sí, tuvimos saturadísimos el día de hoy, Esto se llama Esta Tristeza Mía, es el señor Pepe Aguilar. Extremo 89.9. La corcho.

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2: Son las 3 con un minuto.
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Vámonos, señores, ya estamos por acá con muchísimo gusto en esta tarde, tarde de Reventón Costanero. ¿Cómo estamos? Bienvenidos una vez más a este espacio. Recuerda que estamos contigo transmitiendo totalmente en vivo y en directo desde Cintalapa de Figueroa, Chiapas, México. Somos una filial más de Corporación Radio Núcleo. Somos Extremo Cintalapa. ¿A poco no? Así que a darle directamente con el Reventón Costanero en esta tarde. Muchísimas gracias por estar con nosotros. Muchísimas gracias por acompañarnos aquí a través de este espacio. Recuerda que estamos totalmente en vivo y en directo para estar contigo, complacerte y llevarte lo mejor de la programación aquí a través de Extremo 89.9 con lo mejor de la música tropicandente. Pero ahí nos piden una canción de Los Carques ya. Nuestro buen amigo, el buen Joseito, allá en Guayacán. Es hasta ahí un saludote muy grande, deseando que la estés pasando muy bien, mi buen José, a toda la banda que está por allá en sintonía. Te saludo, José Luis Castillo Burguetes, el mismísimo en Yeguadote. Y arrancamos, señores, suénale por ahí, suéltale, Carqui. Y nos vamos con la vecina, échale, Joseito. Extremo 89.9 FM, ¿a poco no? Súbele volumen a tu radio.

Bien, escuchamos el super tema que nos interpretan por ahí los mismísimos Carques. Por favor, llamadas telefónicas al 968-684-2341 para que nos llames. Aquí estamos con mucho gusto para atenderte aquí a través de este espacio de Reventón Costanero en esta tarde, el día de hoy. Muchísimas gracias por acompañarnos. Recuerda que estamos contigo para llevarte lo mejor. Échale por ahí el Cuzuco.

0: Y bueno, antes nos vamos a un pequeñito comercial y ahorita retornamos, no tardamos. Échale, compa, y sáquela a bailar antes.
1: Son las 3 con 10 minutos.
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Bien, estuvo, señores, ya motorizando a las 3 de la tarde con 14 minutos y el cielo está retumbando, hombre, parece que va a llover, hombre, vamos a ver qué tal se pone el asunto. Así que bueno, vámonos directamente con más de la buena música. Por ahí le mandamos un saludote al buen Cheche que está por allá en sintonía, deseando que la esté pasando de lo mejor. Ahorita vamos a complacerle por acá. El popurrí ya parará, con mucho gusto vamos a complacértela, mi buen Cheche, pero antes nos vamos con más aquí a través de la programación de Extremo 89.9, música para bailar, música para disfrutar. Suénale por ahí, Rosy Warno.

0: Y escuchamos a la mismísima Rosy War con este gran clásico, con muchísimo gusto para todos ustedes aquí a través de este espacio de Reventón Costanero. Muchas gracias. Vámonos directamente a un pequeño corte comercial. Por ahí le enviamos un saludote enorme por allá a nuestra buena amiga, la mismísima tía Nora, que está por allá en sintonía, allá hasta Cárdenas, allá nuestra buena amiga. La tía Luz, que está por ahí disfrutando de la tranquilidad de este dominguito, porque al rato va a trabajar. Le enviamos el saludote enorme. Vámonos a corte comercial y ahorita retornamos, no tardamos.
1: Son las 3 con 20 minutos.
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4: En 2025, México registró 8,709 suicidios, cifra que representa una tasa de 6.7 por cada 100,000 habitantes. Problemática de salud pública que afecta a miles de familias. Cifras del INEGI revelan que cada caso representa una pérdida humana y evidencia la importancia de hablar sobre la salud mental y fortalecer las acciones de prevención. Uno de los grupos más afectados fue el de las personas de 15 a 29 años, quienes registraron la tasa más alta con 10.2 casos por cada 100,000 habitantes. En este grupo, el suicidio fue la tercera causa de muerte y se contabilizaron 3,318 casos. Estas cifras muestran la necesidad de prestar mayor atención a los jóvenes, tanto en las escuelas como en los hogares y espacios comunitarios, para identificar oportunamente situaciones de riesgo y brindar apoyo. También existen diferencias importantes entre las distintas entidades del país. Chihuahua, Yucatán y Aguascalientes registraron las tasas más altas, mientras que Guerrero, Veracruz, Baja California y Chiapas presentaron las más bajas. La prevención del suicidio requiere más que campañas de concientización, garantizar el acceso a servicios de salud mental, fortalecer las redes de apoyo y reducir el estigma relacionado con pedir ayuda. Hasta el siguiente comentario.
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5: Bien, continuamos con más de la diversión aquí a través de Extremo 89.9 y nos vamos a ir directamente con eso para nuestro buen amigo el buen Cheche. Chale, Cheche.

0: Son las 3:37.
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2: Bien, continuamos con más aquí a través de Extremo 89.9. Por ahí un saludito muy grande para nuestros buenos amigos que nos están acompañando allá en el municipio de Jiquipila. Saludote enorme para la gente bonita que siempre nos acompaña allá por aquellos lares, deseando que la estén pasando muy, muy, muy bien. Nos vamos directamente, bueno, vamos a ir un pequeñito corte comercial. Retornamos, no tardamos nadita, ¿vale?
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4: Bien, continuamos con más en esta tarde, muchísimas gracias, dice, con eso ya pasé, ya paré que anda en Villahermosa o cerca, pues sí, con mucho gusto. Bien, nos vamos a ir directamente con este tema que nos piden por ahí de los chicos de... de los chicos de Juno, a ver, la de como agua en las manos, con muchísimo gusto, la conversemos de una vez para irnos con puro jangueo en esta tarde, puro sabor tropicandente. Suénale por ahí, compa, y échale.

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2: Bien, continuamos ya puntualizando las 3 de la tarde con 53 minutos. Muy buenas tardes, pásame una canción, por favor, la del Chiquitriquis. Ahí te hablan, Roger, que le pases el Chiquitriquis o la metralleta. Vámonos directamente con eso que nos traen por acá, nada más y nada menos que el mismísimo órgano Juventud Mixteca. Suena

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0: Son las 4 con un minuto.
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5: Bien, continuamos con más. Nos vamos directamente con más de Reventón Costanero en esta tarde. Dice por ahí: el Buriche es el carocho de la cumbia.
6: Y ahora sí.
5: Y por ahí le mandamos un saludo a todos los choferes que andan por allá en sintonía en Jiquipilas. Nos siguen por ahí la adivinanza de Master Cumbia. Ahorita te la mando, papá.

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1: Son las 4 con 13 minutos.
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4: Bien, continuamos con más en esta tarde, muchísimas gracias, por ahí le mandamos un saludote enorme para toda la banda que nos está acompañando allá en el barrio Santa Cruz, a la gente bonita también por allá en lo que corresponde la colonia urbana, siempre pega, ahí están con lo mejor de la programación, ¿a poco no? Siempre sí están con lo mejor de Extremo 89.9. Bien, nos vamos a ir directamente con más de la buena música y vamos a disfrutar por acá, a ver a quién tenemos por acá, Master Cumbia, el vueltito, suena de ahí.

0: Son las 4:31.
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15: Bien, estamos por acá retornando. Muchísimas gracias. Muy buena tarde. Buen provechito por ahí para toda la banda. Deseando que la estén pasando de lo mejor. Nos vamos directamente con buena música aquí a través de Extremo 89.9. Hoy le enviamos un saludo a mi hermano Javier, a mi comadrita Marti Gálvez, a los abuelitos con muchísimo gusto que están por ahí en sintonía. Rubén Gálvez y a la abuelita Kaya, a la tía Rusby de Villamorelos, ¿de parte de quién? ¿Quién sabe? Pues bueno, le mandamos el saludo deseando que la estén pasando muy, muy, muy bien. Permítame tantito, ¿vale?

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5: Bien, continuamos, ahí le enviamos un saludote muy grande para nuestra buena amiga Violeta que está por allá en sintonía hasta Jiquipilas. Por ahí un saludo para Irene, la señora Roselena, Axel, a Tony, con muchísimo gusto de parte del buen Xavi. Y nos vamos directamente también, nos contacta la mismísima Tony. Tony, ¿qué tal?
6: De Guadalupe, quiero una canción bonita, por favor, sale pues, sale, quiero una canción bonita ahí, bendiciones, sale, yo soy Tony Delgado Gutiérrez.
5: Bueno, gracias Tony, ahorita vamos a ponerte algo con mucho gusto, con una canción Junior Clan con Mau en la mano, ya la puse, vámonos, suelta, y es el mismísimo Pollo.

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0: información y sobre todo más de la buena música. Continuamos con más de la programación. Buena tarde.
1: Son las 5 con un minuto.
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5: En Chiapas ha cambiado de escenario. Para muchas personas que llegan con la intención de continuar hacia el norte del país, el camino se interrumpe y terminan por permanecer en el estado enfrentando nuevos desafíos. Cifras oficiales revelan que Tapachula concentra el 60% de la migración transcontinental que ingresa a México. Tan solo en el primer trimestre de este año, la entidad acumuló el 48% de las devoluciones migratorias del país y lidera a nivel nacional la repatriación de 7,346 mexicanos desde Estados Unidos. Especialistas señalan que esta situación también ha expuesto a la población extranjera a diferentes formas de discriminación y explotación laboral. Pero el reto no termina con el empleo. También las familias que permanecen en Chiapas necesitan reconstruir su vida, así como las niñas, niños y adolescentes requieren acceso a la educación. De esta forma, la atención debe comenzar por los sectores más vulnerables. El desafío también implica dejar de ver a la migración como un problema y reconocer que Chiapas se está convirtiendo en un espacio cada vez más multicultural. Hasta el siguiente comentario.
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7: Bien, continuamos ya puntualizando a las 5 de la tarde con 5 minutos en este momento. Muchas gracias. Continuamos con más de la buena programación. Extremo 89.9. ¿A poco no?

0: Son las 5 con 11 minutos.
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6: Bien, continuamos y por ahí le enviamos un saludote enorme a nuestra buena amiga, la mismísima Tony Delgado Gutiérrez, allá hasta Sinaloa. Saludote enorme, deseando que la estés pasando muy, muy bien. Suena por ahí.

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4: Bien, continuamos con más en esta tarde. Muchísimas gracias por estar con nosotros. Saludote enorme por allá para nuestros buenos amigos que nos están acompañando. A la familia Vázquez Cruz del Rancho Sacrosanto, hay un saludote muy grande. Le enviamos deseando que la estén pasando muy, muy bien. Allá nuestra amiga Mechita, allá Lucy, a todos deseando que estén pasando la súper. No siempre algo de Julián Álvarez, la más nueva, pero ¿cuál es la más nueva? La verdad no ando muy conectado con eso de la más nueva de Julián. Ahí sí me dicen, porfa.

0: Son las 5:32.
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10: Bien, continuamos con más aquí en esta tarde. Muchísimas gracias. Y bueno, por ahí no pensé que me estaban escribiendo para decirme cuál era la canción más nueva de Julián. Un saludote grande para nuestro buen amigo, el buen Eric Vázquez Velázquez, allá hasta Comitán de Domínguez. Un saludote muy grande hasta Comitán de las Flores. Y nos vamos directamente con esta petición que nos solicitan a cargo de los Mier, este gran tema que con mucho gusto vamos a enviar por acá, aquí a través de este espacio. A ver, bueno, ya te puse ahorita la de la banda Todo Terreno, gracias. Ahorita vamos a checar por acá el audio para ver qué es lo que tenemos en este momento de solicitudes y todo ello. Vale, nos vamos ahorita mientras con esto, Dulcemente Enamorada.

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2: Son las 5 con 42 minutos.
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5: Bien, continuamos y aquí está el mismísimo Julián Álvarez y su norteño banda. Llévala a la luna.

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1: Son las 6
2: en punto.
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